escribo en servilleta estas letras que contemplan la vida en su esplendor, contando las miradas de los pocos que te admiran y también las que evaden aquellos que quisieran fulminarte. Ya son varias.

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0: más.
1: Ustedes son lo que son en este mundo. Y es una de dos cosas. O son importantes, o pobres diablos.
2: Yeah.

0: No pegaba un ojo. La historia de mi vida. Déjenme contarles un poco de mi vida. No es que crea que es más interesante que la de ninguno de ustedes, pero cada historia es interesante a su manera, ¿no? Esta es la mía.
1: Ey.
0: El stand-up.

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Vamos a jugar.

por aquí.

0: Hicimos una petición a todos ustedes a través de la página para ver los 25 temas que tocaríamos. Muy probablemente muchos hayan estado hoy en este recital.
1: No vamos a tocar.
0: Pero hay uno en particular que, bueno, cuantitativamente ganó. Y es este. Es para ustedes, arriba. Yo no voy a morir.

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0: Bueno, pa, voy a salir.
1: Esperá, ¿a dónde vas?
0: Apá, voy a salir y ya vengo.
1: No, no vas a salir y pronto.
0: Ah, me tenés podrida. Voy a salir y chao.

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0: en una etapa del campeonato más que atractiva, más que caliente. Lástima de lo que ya todos hemos hablado, criticado, lamentado, que es el tema de los incidentes que cambian la escenografía del campeonato en muchos partidos, pero bueno, es el fútbol que nos ha tocado. 6:20, luego de Gabriel Rivero, estamos con el Tute Matías Ferreira para hablar de lo que tanto se habla en el fútbol uruguayo. No sé si en otro fútbol, no sé si en otras ligas se habla tanto de política como se habla en el fútbol uruguayo. Pero bueno, estaremos con el Tute Matías Ferreira para saber las repercusiones en la interna carbonera de lo que fue la sanción de la Comisión Disciplinaria de la Asociación Uruguaya de Fútbol.
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0: Recuerde, el fútbol de la noche del domingo se juega a partir de las 7:30 en el Monumento Histórico del Fútbol Mundial, en el Estadio Centenario. Juega Albion Peñarol por la 30 en el Gran Domingo de la Radio. Relata Gabriel Regueira, comenta Martín Díaz.
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0: En un rato confirmamos y presentamos a Peñarol. En un rato presentamos y confirmamos a Albion para las 7:30.
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0: En un rato le ponemos los sonidos a la radio, le ponemos los sonidos al estadio cuando estemos a una hora del fútbol del domingo, luego del Mariscal, luego de Gabriel Rivero. Está confirmado Albion, lo va a presentar el Tute Matías Ferreira en la previa de Radio Nacional.
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0: Está confirmado el pionero, está confirmado Albion para el partido de las 7:30 en la previa de Radio Nacional. En el Gran Domingo de la 30 comienza a sonar la música de Albion, la marcha del pionero, para que el Tute Matías Ferreira le ponga los números y los apellidos a la camiseta de Albion para enfrentar a Peñarol.
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0: Espineira con la 11, Hernán Toledo con la 27, Santiago Costa con la 5, Pancho Francisco Ginela también con la 10, Carlos Airala adelante, el goleador con la 9, Álvaro López, plenamente confirmado el equipo de Federico Nieves, que tendrá el siguiente banco de suplentes: Santiago Silva, Agustín Vera, Pablo Lacoste, Baltasar Barcia, Matías de los Santos, Iker Soufiarre, Federico Puente, Brian Macosta, Moscón y todavía Figueroa, plenamente confirmado titulares y suplentes del equipo de Albion.
1: El pionero buscando puntos ahora de salvación, aunque en la tabla anual, si gana, quedará cerca de Central, peleando puestos de Sudamericana. En el limbo, Albion, que jugará hoy el partido número 28 en el año, tiene 9 victorias, 35 goles a favor, su goleador, que además es el goleador del uruguayo Álvaro López con 15.
2: Agacha la cabeza y corre, irá la meta al medio, López, golazo, gol, Albion López, gol de Albion Senar, a los 42 minutos y medio, les dije recién, agacha la cabeza y corre por derecha Carlitos Airala, jugó hasta el fondo de la cancha, metió el buscapié atrás, acarició la pelota nada más, acarició la pelota nada más, López le puso suspenso para que entre al arco, Mansa, al arco de la Colombia, festeja los 700 hinchas de Albion allá contra la América, contra la Ámsterdam, pone el tercero el pionero, 3 para Albion, 1 para Nacional, Alvarito Alvarote, Álvaro López, el autor de gol.
3: ¡Golazo! De Cololo.
4: Bárbaro, bárbaro. Entonces, ahí está la confirmación de Albion. Pero me voy a quedar con el Tute, con Matías Ferreira, para estar conversando de las repercusiones que tuvo en la interna de Peñarol todo lo que se ha vivido en la semana y además también cada vez más cerca de las elecciones en Peñarol. Hoy apareció en punto penal Jorge Barrera y hizo un discurso casi como que es el presidente de Peñarol, o por lo menos como candidato firme a la presidencia de Peñarol, algo que semanas anteriores como que se había diluido la posibilidad que el expresidente carbonero como es Jorge Barrera pudiese estar en la competencia. Pero si uno lo escuchó hoy de la manera que habló y de las cosas que dijo, y no sé si será una estrategia o pasará por algún otro lado, pero tenía toda la pinta de que podía ser la confirmación de su candidatura como presidente en las próximas elecciones de Peñarol, Tute.
0: Sí, así es. Igual, de todas maneras, él en esta misma entrevista, claro que, bueno, septiembre era el mes de Peñarol, por su aniversario, y que él no iba a confirmar su candidatura hasta el final del mes de septiembre, pero, como decís vos, ¿no? Nada más que agregar, todo da a entender a que sí va a estar en la candidatura en las próximas elecciones a Peñarol, a disputarse entre noviembre y diciembre, pero como lo decía, ¿no? Habrá que esperar que termine septiembre para recibir la confirmación oficial de su parte para lo que sería su candidatura.
4: Bien, ¿qué dijeron los dirigentes de Peñarol con el tema de la sanción?
0: Mirá, respecto a la sanción, hay un malestar muy grande cuando se dio a conocer la sanción. Varios dirigentes, sobre todo en sus redes sociales, dieron a conocer su malestar porque, bueno, comentaban que era muy severa la sanción, la comparaban obviamente con sanciones anteriores que se le han dado, por ejemplo, a Nacional y demás, pero para repasar y obviamente refrescar la sanción que se le dio a Peñarol por estos incidentes, se le dio la quita de un punto, por lo que es obviamente el clausura y tabla anual, multa de 150 unidades reajustables y 4 partidos sin público. ¿Qué implica esto? Que son 4 partidos que son contra Albion, el del día de hoy contra Boston River, Progreso y Wanderers, sin público carbonero y fuera del estadio Campeón del Siglo. Peñarol volvería a su estadio, el Campeón del Siglo, en la última fecha de clausura contra Cerro Largo.
4: Sí, una sanción dura para Peñarol. Sí, eso está claro.
0: Sí, ni que hablar. Y bueno, justamente por eso comentaban que había mucho malestar y demás. Y en la semana, Julio Trochansky estuvo hablando en medios de comunicación y esto es lo que decía el dirigente de Peñarol.
5: En realidad creemos que tuvo un gran componente político ese fallo y no únicamente jurídico. También entendemos que es desproporcionado, porque cuando nosotros hablamos de desproporcionados, porque lo buscamos comparativamente cómo esta misma comisión disciplinaria, conformada por los mismos integrantes, es decir, esta no es una nueva comisión que tomó funciones ahora y que es su primer fallo, ni cambiaron sus integrantes, no, esta misma comisión

0: con estos mismos integrantes, tiene fallos previos en donde situaciones que a nuestro entender fueron o de similar entidad o incluso de mayor gravedad, tuvieron sanciones mucho más leves. Y ahí hay que remitirse claramente a dos para que quede bien ejemplificado. Uno, el clásico que fue en el Parque Central, el clásico en el cual Leodán estuvo varias veces a punto de suspender el partido, pero no lo suspendió finalmente, y en ese partido hubo una gran cantidad de proyectiles que fueron lanzados al campo de juego, hubo pirotecnia que fue lanzada al campo de juego, que cayó cerca de los jugadores de Nacional, con lo que eso implica, y en aquel momento la sanción que se le impuso a Nacional fue de tan solo dos partidos. Y también nos tenemos que remitir al clásico de la bengala en la cual una persona lamentablemente resultó herida y con una herida con secuelas permanentes, mutilada, y en el cual en una escala de posibilidades de sanción de puntos que preveía para esa característica, porque había sido dentro del partido, durante el partido, y en una escala que iba de 3 a 12 puntos, se tomó el mínimo posible de quita de puntos, que fueron 3. Para un hecho de esa magnitud. Uh-huh. Y cuando vemos lo sucedido, y esto no quiere decir que nosotros avalemos las cuestiones que sucedieron, pero desde el punto de vista reglamentario tenemos que analizarlo para ver si nos cabe o no esa sanción. Justamente, no hay ningún reporte de heridos en el partido jugado en el Campeón del Siglo, en el último clásico.
1: Bien, ahí la palabra de Julio Trochanqui, la eterna guerra política entre Peñarol y Nacional en el fútbol uruguayo. Yo digo que si toda esta energía que ambos equipos grandes habitualmente emplean, utilizan para defender sus cuestiones políticas dentro de la Asociación Uruguaya de Fútbol, las usaran para encontrar soluciones a un tema tan complicado como es el tema de la violencia, ahí capaz que podíamos ver la luz al final del túnel, ¿no? Pero es el fútbol que nos tocó.
2: Esta semana Peñarol, de alguna manera, le empieza a buscar soluciones, Tute, a ver si vos tenés algo de esto, con Gustavo de los Santos, ¿no? Contratan justamente a Gustavo de los Santos para que trate de aportar soluciones al tema de la seguridad de Peñarol.
3: Así es, Juan. Contrataron en la semana a Gustavo de los Santos, que su tarea principal en Peñarol va a ser, primero que nada, realizar un informe de lo que es toda la parte de seguridad, tanto de Peñarol, Campeón del Siglo, Palacio Peñarol, y obviamente presentar un proyecto de mejora integral en el área de seguridad total del club. Va a comenzar a trabajar con, obviamente, ese análisis que se le va a presentar al Consejo Directivo de la institución para conocer un poquito más de esta persona, de Gustavo de los Santos. Trabajó en la policía durante más de 30 años y alcanzó el grado de comisario general, mejor dicho. Cuenta con experiencia en recursos humanos, logísticos, financieros, planificación, proyectos, conducción de equipos, que fue justamente también lo que buscaba Peñarol para contratar a esa persona para que dirija también y con la experiencia, toda esta parte de seguridad integral en lo que es el Club Atlético Peñarol. Un poco de experiencia de él, estuvo en el penal de Libertad, dirigió la cárcel de Las Rosas, el CUNCAR, fue subdirector administrativo del Instituto Nacional de Rehabilitados, donde allí su perfil y trabajo, se basó en evitar conflictos, resolverlos, trabajar con perfiles complejos y demás. Y bueno, justamente Peñarol encontró en esta persona que sea la indicada de llevar adelante esta nueva área, reformar, mejor dicho, esta área de seguridad que Peñarol notaba algunas carencias.
1: Experiencia tiene, ojalá que lo dejen trabajar, ¿no? Pero yo ahí tengo un pequeño matiz. La seguridad en el deporte tiene... Hay que conocer al hincha del fútbol. Son delincuentes. Los que arman los líos son delincuentes. Los que arman los líos son los delincuentes. Pero tienen una lógica especial y hay que conocer. Y por eso cuando se escuchó en los últimos días de que se iba a crear una policía especializada en violencia del deporte, yo dije, no está mal, porque hay que conocer cómo...
2: ¿Cuál sería el hincha? ¿Dónde estaría la vuelta roja que no estoy entendiendo?
1: ¿Sobre qué?
2: Sobre el hincha, ese
1: y la lógica, la lógica de barra. la lógica de las barras, la lógica de la creación, en dónde se juntan. Por ejemplo, estoy diciendo alguna cosa, ¿no? Me están preguntando y es lo que me sale en este momento. ¿En dónde se juntan? El porqué de las leyendas en la bandera, ¿a qué se refieren? Mirá que hay toda una cultura alrededor de la barra del fútbol.
2: Pero, claro, el problema, ¿no? O sea, el problema más allá de la bandera y lo que digan las
1: no,
2: leyendas
1: no,
2: y todo
1: pero,
2: eso, el problema no, está bien.
1: No lo simplifiquemos la bandera, digo.
2: No, está bien, pero cuando se arma lío, sí. Hablando mal y pronto, ahí no hay mucho para conversar.
1: No, está claro. No, pero la idea es prevenir, ¿no? Me imagino.
2: Es que yo creo que...
1: A Gustavo de los Santos no lo van a contratar para que
2: no,
1: únicamente...
2: Por supuesto. Pero digo, prevenir, la mejor manera de prevenir es que ellos no entren a las tribunas.
1: Bueno, no, pero por eso mismo. La lógica de la relación dirigentes-barra es distinto, pero... A ver, más allá de esto, ojalá que lo dejen trabajar, porque experiencia tiene, obviamente.
2: Sí,
1: experiencia tiene.
2: Más obviamente, bienvenido sea la persona que pueda intentar por lo menos tratar de solucionar este tema, pero más allá de eso, yo creo que de alguna manera Peñarol reconoce en las últimas horas que tiene un problema, ¿no? Era algo que después del clásico, vos escuchabas al presidente de Peñarol y parecía que los ataques venían todos de afuera, que los que estaban en la tribuna eran nenes de pecho. Y que no hacían absolutamente nada. O sea, las declaraciones del presidente Peñarol
1: sí,
2: fueron siempre
1: claro.
2: Defendiendo al hincha de Peñarol. Y está bien si defiende al hincha de verdad, al hincha que va a ver el partido. El tema es que también uh-huh. Termina defendiendo a los que arma lío. Y vos escuchabas las declaraciones de Rubio, del presidente de Peñarol, y el ataque venía de afuera. Entonces, si vos metes a un tipo que tiene toda esta carrera en este tema... Que tiene toda esta experiencia es porque de alguna manera estás reconociendo que vos adentro del club tenés un problema.
1: Y que había demasiada presión, ¿no? Era imposible seguir tapando el sol con un dedo. Pero, yo reitero, ojalá que lo dejen trabajar y ojalá que sea el inicio de un camino de recuperación desde este punto de vista en Peñarol institución. Pero está confirmado el equipo de Diego Aguirre. Comienza a sonar la música de Peñarol en la previa de Radio Nacional. El Tute Matías Ferreira le pone los números y los apellidos al equipo del cumpleañero Diego Aguirre. 61 años. La Fiera, el técnico de Peñarol. A partir de este momento confirmamos a Laurinegro.
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3: Plenamente confirmado el Laurinegro que tendrá en el arco y con la 29 a Washington Aguirre. Atención porque va de titular con la 2 el argentino mundialista Germán Petzela con la 3. Mauricio Lemos y con la 6, Lucas Ferreira. Mitad de la cancha para el número 5, Eric Remedi con la 8. Nicolás Fernández con la 13, Eduardo Darias con la 7. Javier Cabrera con la 11, Leonel Jaime. 32 para Leandro, un pierre hacia adelante, atacando con la 19. Matías Arezzo confirmado, Peñarol. Los 11, Diego Aguirre, que tendrá el siguiente banco de suplentes con Sebastián Brito, Franco Romero, Maximiliano Oliveira, Thiago Espinosa, Lucas Hernández, Ignacio Alegre, Brian Barbosa, Tomás Horace, Franco González y Abel Hernández, plenamente confirmado, titulares y suplentes de Diego Aguirre para enfrentar a Albio.
5: Peñarol por recuperar rueda en el clausura, tiene 6 el líder, los líderes al momento, Liverpool y Cerro con 3 en la anual, si gana igual a Racing. Va por la victoria número 16 en este uruguayo. Tiene 46 goles a favor. El goleador carbonero es Matías Arezzo con 11.
4: Habrá córner por derecha que va a tomar Leo. Leo Fernández para levantar. Con efecto, con rosca, con gomba, con veneno. Llegará por derecha el envío. Le pega el 10, juego cortito para abajo. Vino para Trindade, pide pasa al medio. ¿Quién? Ya viene la pelota corta. Viene para Toñi para Leo. Para sí el centro al área. Lindo para Olivera, el cabezazo. ¡Gol! Peñarol, capitán Olivera. Gol de Peñarol. Max Olivera juega preparada. Corto, metieron para Trindade para Toñi para Leo. Fernández con un centro bárbaro, con mucho efecto, mucha comba, mucha roja, mucho veneno. Para que aparezca Mama Maxi. Max Olivera para poner la pelota, para anticipar al arquero Jaume, para peinarla y mandarla al fondo del arco de Amsterdam. Abre la cuenta Peñarol en un partido que estaba chiquito, lo hace grande Olivera. 1 para Peñarol, 0 para Albion en el centenario.
6: Golazo de Cololó. 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
1: Estamos a poco menos de una hora del arranque del partido, a poco menos de una hora de las 7:30, a poco de menos de una hora de Albion Peñarol en el Centenario de Montevideo, en la previa, en el gran domingo de Radio Nacional. Le ponemos los sonidos del estadio, los sonidos de la radio.
2: Y a poco del arranque del partido les cuento el arbitraje para esta tarde-noche en el Estadio Centenario. El árbitro principal será Esteban Guerra, los asistentes número 1 y número 2, Andrés Nievas y Sebastián Schroeder. El cuarto árbitro es Eduardo Varela, mientras que en el VAR estarán trabajando para mayor seguridad Jonathan Fuentes y Santiago Fernández.
3: A una hora de partido, ya lo decíamos recién y lo confirmábamos, el argentino Germán Petzela va a ser titular, tendrá su primera titularidad en el conjunto de Peñarol frente a Albion, mientras que el visitante Albion tiene 3 bajas para el partido de hoy. Andrés Romero va a estar fuera de la convocatoria, fuera de la once titular por suspensión. Agustín Pereira y Danilo Lerda están con lesión.
5: A una hora del partido y a una hora de que el cumpleañero Diego Aguirre dirija Peñarol, el partido por el campeonato uruguayo, 223 los números de Aguirre. En el ámbito local, 140 victorias, 45 empates y 37 puntos. Aguirre con Peñarol y 37 derrotas. Dirigió a Peñarol 666 puntos y logró 465, lo que equivale al 69.8% de los números de Aguirre dirigiendo a Peñarol en el campeonato uruguayo. Un datito más, a una hora del partido será el partido 1810 de Peñarol en el Centenario. Va a buscar la victoria 1137.
1: A una hora del partido en el gran domingo de la 30, le pusimos los sonidos de la radio, los sonidos de del estadio, antes del Albion Peñarol, de las 7:30, por la sexta del campeonato.
5: Si le hubiéramos puesto los sonidos del estadio, no tenemos que quedar callados, lamentablemente.
1: Y bueno,

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2: Bueno, vamos a hablar de este Albion Peñarol de las 7 y media. La confirmación de los equipos. Lo acaba de decir hace un rato nada más. En la previa de Radio Nacional, el Tute Matías Ferreira. El equipo de Aguirre, quizá con la novedad de... la presencia en el equipo titular del argentino Germán Petzela, ¿no? Que indudablemente con el palmarés que tiene el futbolista argentino, si se encontraba medianamente bien, iba a demorar muy poco en ser titular. Y bueno, la confirmación de que aparece hoy en el once de Diego Aguirre, ¿no? Tres argentinos en el equipo titular: Petzela, Remedy, Jaime. Un dato de color que quería meter en la previa, ¿no? Tres argentinos en el equipo. La confirmación de un Pierres. El otro día hizo dos goles. La vuelta al gol. Cuatro. También.
3: Nicolás Fernández.
2: ¿Cómo?
3: Nicolás Fernández.
2: ¿Cómo cuatro?
3: ¿Cuántos argentinos dijiste en el equipo de
2: Tres. Pero Nicolás Fernández es uruguayo. ¿Es Nico Fernández?
3: Sí, está. Me confundí. Yo.
2: Roberto Nicolás Fernández. No, porque bien, ahora es Nicolás Fernández, pero toda la vida fue Roberto bien, Nicolás Fernández. El indio es uruguayo. Dos goles de un Pierres contra Danubio, dos goles de Matías Arezzo también contra Danubio, que fue un dato importante el fin de semana anterior, porque Matías Arezzo venía de hace un montón de partidos sin convertir.
3: Venía a conseguir a goleadores.
2: Exactamente. Entonces la confirmación de esos jugadores en el equipo titular, obviamente, de Diego Aguirre, ¿no?
3: ¿No te llama la atención entonces que Abel queda fuera del equipo titular?
2: Y no, porque el momento es de Arezzo.
3: No.
2: Entre los dos, pero, el momento es de Arezzo. No,
3: está perfecto, pero digo, en realidad te lo tiro por lo de un Pierres. Saldría un Pierres y entraría Abel Hernández.
2: Y pero yo creo que él...
3: No estoy criticando
2: la decisión. No está claro. Pero yo creo que Diego Aguirre, con los dos partidos que tuvo... con
3: ya
2: Deportivo Maldonado,
3: así, si no me equivoco.
2: Claro, los dos partidos que tuvo contra Deportivo Maldonado y contra Nacional, y se dio cuenta que quizás él nunca estuvo convencido de jugar con 2-9, ¿no?
3: Pero más allá del doble 9, a mí me da la impresión de que Abel termina haciendo un trabajo que no le favorece. Para mí Abel, por su estado físico inclusive, es un jugador que es para estar ahí en el área y que le llegue la pelota. Él no la puede salir a buscar.
2: No, sí, seguro, eso seguro.
3: Si él la va a salir a buscar, Peñarol termina perdiendo.
2: Eso seguro.
3: Claro.
2: Si no se hubiese lesionado en el arranque de la temporada, el titular en Peñarol era Abel Hernández, ¿no?
3: No, pero más allá de la lesión, Gustavo, porque o sea, ya pasó un tiempo
2: de
3: la lesión,
2: ya volvió. Digo para el gusto del técnico.
3: Sí, está claro. Pero digo, hoy en día, digo, me da la impresión de que el juego de Peñarol no lo termina favoreciendo, no le termina favoreciendo el trabajo a Abel Hernández. Termina jugando más de pivot que de otra cosa en este equipo de Peñarol.
2: Sí, los números...
3: No termina jugando como un número 9 fijo, clavado en el área.
2: Claro.
3: Y que le permita terminar definiendo.
2: Sí, cuando los números 9 juegan más tiempo de espalda al arco rival que de frente al arco rival no está teniendo un buen trabajo el equipo, eso seguro.
3: Por eso yo te eso decía seguro. Que de repente lo de Jonathan Rodríguez, y hoy no está ni tan siquiera en la convocatoria.
2: Por eso te decía que le falta una enormidad.
3: Claro, y ahí ya entramos en otro tema, pero digo, lo de Jonathan Rodríguez me parece que le puede aportar más a Peñarol, porque no lo veo jugando tan de espalda hacia el arco.
2: Lo trajeron más pensando en el año que viene que en este año, claro. ¿No? Que en este año, está claro. Pero
3: el
2: bueno.
3: El tema es que no es la primera vez que a Peñarol le pasa de traer jugadores ya con un recorrido, ya con un desgaste físico,
2: sí,
3: y que después,
2: sí, por supuesto,
3: lamentablemente no le puedan terminar usando de la manera que ellos lo necesitan en realidad.
2: Totalmente.
3: Y acá de repente podemos ir con Tuti y preguntarle, porque Peñarol vuelve a caer en aquello que habíamos, no criticado, pero que sí se resaltaba fin de semana tras fin de semana, que es la sanidad del equipo de Peñarol. Vuelve a tener unos cuantos lesionados. Tú te pido que nos repases la lista de los lesionados en este momento en el equipo de Peñarol.
4: Bien, sí, mirá, Facundo Batista, que más que nada voy a hacer énfasis en realidad en los que últimamente están a punto de volver y los que son más recientes, porque sabemos que Brandon Álvarez sigue con aquella dolencia, está arrastrando esa lesión que lo está dejando bastante tiempo fuera de la cancha, por ejemplo, que es uno de los que obviamente está más afuera, obviamente Leo Fernández también, pero repasando estos más recientes, ¿no? Facundo Batista estaría para volver frente al equipo de Cerro, o sea, la fecha siguiente. Luis Miguel Angulo va a estar al menos un mes afuera, porque tiene un desgarro. Laxalt también, lo mismo, sufrió un desgarro y va a estar al menos un mes afuera. Nahuel Herrera se estima que podría volver a trabajar a la par de los compañeros la semana que viene, y Jesús Tendade también, que eso es una de las altas más novedosas que tendría a nivel sanitario,
2: sí,
4: el conjunto de Peñarol para lo que serían las próximas semanas y obviamente lo que resta del campeonato clausura.
2: Claro, yo creo que la gran diferencia con el primer semestre en el tema de los lesionados en Peñarol es que en el primer semestre los lesionados eran jugadores del equipo titular de Peñarol, ¿no? Eran jugadores que Aguirre los tenía en el 11 o si no en la primera variante.
3: Exactamente.
2: Ahora los
3: eran
2: lesionados
3: una extensión de los titulares.
2: Ahora los lesionados sí no,
4: o
2: han
4: sea,
2: tenido
4: para... Compañeros, para repasar la lista entera,
2: sí,
4: de jugadores que actualmente están en sanidad, son Nahuel Herrera, Facundo Alves, Diego Laxalt, Jesús Trindade, Leo Fernández, Luis Angulo, Brandon Álvarez, Facundo Batista y Luciano González.
2: Claro, sacando el caso de Leo Fernández, que ya viene del primer semestre, el único que es titular en Peñarol indiscutido de los lesionados es Nahuel Herrera. Los demás, sí, han alternado,
3: algo,
2: con suerte.
3: Vos fíjate que, sin meterme el bolsillo porque no me interesa y no voy por ahí, en el bolsillo de los jugadores, pero tanto Angulo como Laxalt terminan siendo jugadores caros para Peñarol, porque los puedo utilizar poco en realidad. Han estado más lesionados que dentro de la cancha. Lo de Angulo,
2: sí, claro,
3: lo
2: sí,
3: de Angulo
2: sí,
3: inclusive lo ha tocado el propio jugador en el ánimo del jugador, y lo ha declarado, que él nunca se le pasó esto de lesionarse tan seguido. Más allá de que la vez pasada tú te manejabas la información de que en el equipo argentino él ya venía arrastrando este tipo de cosas y que por momentos también quedaba fuera del equipo titular, pero es un jugador que lamentablemente no ha
2: tenido. Pero es el segundo desgarro que tuvo, ¿no?
3: Y no
2: es el segundo.
3: No sé si no es el tercero.
2: Y capaz, pero sí, indudablemente.
3: Pero lo del Axel lo mismo, es un jugador que te juega un partido 45 minutos y se lesiona. O sea,
2: la relación inversión-retorno y es baja, es casi nula en esos dos jugadores. Pero bueno, Peñarol, que da la sensación que con este equipo hoy vuelve a jugar con tres zagueros. Habrá que ver cómo dispone esa línea de tres, ¿no? Con Petzela, Mauricio Lemos y Lucas Ferreira. Los dos volantes interiores van a ser Remedy y el indio Nicolás Fernández. Los externos, está claro, ¿no? Javier Cabrera por derecha y Darias por izquierda. Jaime y un Pierres.
3: Jaime enganche, por decirlo de alguna manera.
2: No, con un Pierres ahí alternando, ¿no?
3: Sí, sí, sí.
2: Y Arezzo como centro delantero. La fórmula que tiene Aguirre para enfrentar a Alvio, ¿no?
3: También hace que el equipo sea un poco más rápido. El que no esté Abel y el que esté un Pierres hace,
2: sí,
3: que el equipo
2: está bien,
3: sea un poco más rápido.
2: Un Pierres que tuvo un año irregular comparado con lo que fue el año pasado, que sí, era de los mejores jugadores que tenía Peñarol, ¿no? Tuvo un año irregular.
3: De todas maneras, me parece que sigue teniendo cosas interesantes. A mí, por ejemplo,
2: el
3: remate de media distancia que tiene un Pierre
2: me parece interesante. Pero es un jugador con
3: para un fútbol
2: riquísimo,
3: que en realidad, cuando aparecen goles como el de ayer,
2: claro,
3: por ejemplo,
2: sí,
3: es toda una noticia, ¿no? Que un jugador le pega de afuera del área, es toda una noticia.
2: Es un jugador riquísimo desde el punto de vista técnico. Sí, tú te...
4: No, para justamente complementar lo que estaban comentando, hablando de Leandro Umpierres, recuerden que en el periodo de pases que tuvimos a mitad de año,
2: es verdad,
4: se le intentó buscar la salida al jugador al fútbol de Arabia y, bueno, otras ofertas también a nivel de América Latina. Y debido a esa irregularidad que tuvo el jugador en lo que es titularidad, goles, incluso lesiones que tuvo, no se dio esa salida. Bueno, justamente la idea es que se pueda mantener esta regularidad que está teniendo Pierres con estos goles que pudo convertir frente al equipo de Danubio, y a final de año, bueno, intentar volver nuevamente a buscarle la salida al jugador rojinegro.
2: Sí, totalmente, totalmente. Pero bueno, y hablando de Albion, tiene a uno de los mejores arqueros de la temporada futbolística 2026, porque hay que decirlo de esa manera, ¿no? Sebastián Jaume está teniendo un muy buen año como arquero. Tiene jugadores con buen pie, ¿no?
3: El tema, pero,
2: el tema es el momento de Albion.
3: Tiene jugadores interesantes. El tema es que el momento y cómo se explica. Es igual que Nacional. Nacional no tiene malos jugadores.
2: Sí.
3: No tenés manera de
2: explicar el momento. No, es el momento.
3: Lo mismo pasa con Albion.
2: Álvaro López, a mí me encanta. Es un goleador realmente, realmente espectacular, con unas condiciones bárbaras. Bueno, el Pepe José Álvarez es un carrilero también con muy buenas condiciones. La experiencia de Hernán Toledo, Francisco Cinela. Es un equipo con jugadores recorrido.
3: Sí, sí, totalmente. Y respetable, ¿no? Totalmente.
2: O sea, sin duda. Pero bueno, está pasando un mal momento, ¿sí? Vos tenés el nombre del secretario de prensa de Albion, porque realmente hay que felicitar el trabajo que le ha presentado a la prensa, con todos los detalles, fecha de nacimiento, nombre de los jugadores, sanidad, cuerpo técnico, los suplentes. Realmente es para destacar. No te digo ahora porque capaz que se te complica, pero en algún momento, cuando tengamos el nombre del secretario de prensa de Albion, hay que felicitarlo realmente por la información clara y transparente que le ha dado la prensa para el partido de esta noche entre Albion y Peñarol. Voy a presentar
4: Gustavo.
2: Sí, decime.
4: Perdón. No, para complementar también esto que comentabas, muchos de los equipos de primera división, aparte de en sus redes sociales anunciar los titulares y suplentes, obviamente, para las redes sociales, muchos brindan una planilla para prensa, como se da en su momento a mano, bueno, lo mismo a nivel digital, y sí, la verdad facilita mucho también el trabajo a la hora tanto del redactor comentario como también a los que hacemos vestuario.
2: Es increíble, sí, hay que felicitar todo el buen trabajo. O sea, que me hiciste acordar, seguramente Martín Díaz se va a acordar. Yo era de la época que en el vestuario salía Tito en Peñarol con una pizarra e iba poniendo los cartelitos con los nombres de los jugadores. ¿Qué dice Martín Díaz? ¿Cómo anda?
5: ¿Cómo están? Saludo para todos. Bueno, mirá que los formularios se siguen haciendo a puño y letra.
2: A manopla,
5: del delegado.
2: Sí, del
5: y
2: delegado.
5: Muchas veces no sabes qué puso.
2: Sí, claro, es letra de médico.
5: No, sí.
6: ¿Y te acordás cuando en la época de Danubio, por los 80, se hacía con un versito? ¿Siempre había un versito la formación de Danubio?
2: Es verdad, sí, tipo payada. Sí.
6: Exactamente.
2: Sí, no. Bueno, capaz que estabas en Minas.
5: Claro.
2: Capaz que estabas en Minas.
5: No me enteré de esa.
2: No, pero era tremendo, tremendo.
5: Pero bueno, me extraña porque algo oficial, como el formulario donde están el número de carné, el nombre del jugador, la cédula, sigue siendo a mano y muchas veces no es legible.
2: Y no sé si el informe de los árbitros luego de terminado el partido,
5: también lo hacen
2: a mano. No,
5: sí,
2: pero puede ser con computadora, tranquilamente.
5: Sí, bueno, el tema es que se tiene que hacer ahí mismo, ¿no? Pero
2: obvio. Una laptop.
5: Claro.
2: Pero bueno.
5: No sé cómo es en el resto del mundo, pero bueno, acá es así.
2: Está bien. Bueno, anda bien.
5: Muy bien.
2: Sí,
5: muy
2: tranquilo.
5: Bien.
2: Bueno,
5: bien, esperando.
2: Lindo partido.
5: Sí, a ver, pero el tema es Albion. Albion empezó el año, le pegó un baile nacional en el centenario, pero maravilloso fue.
2: Sí, claro, me acuerdo.
5: Pará, este equipo.
2: Claro.
5: ¿Quién vino? ¿Dónde está Guardiola?
2: El Barcelona, escondido. Real Madrid,
5: claro. Pero un baile enorme. Y más o menos mantuvo no solo el estilo de juego, sino también los buenos resultados. Pero bueno, de un tiempo a esta parte se ha borrado todo.
2: Sí, está en racha negativa.
5: Y bueno, son cosas del fútbol a veces. Pero bueno, yo creo que sí, sigue intentando hacer eso. Veremos si hoy lo puede encontrar. Es un partido difícil para cortar la racha, pero bueno, son para eso las rachas. Todo depende de Peñarol. Parece que se cae Nacional. Sí, le saco el parece, se cae Nacional.
2: Ya se cachó, me parece.
5: Parece que se cae Deportivo.
2: Uh-huh.
5: Torque tiene que mirar la Sudamericana con otros ojos y mañana quizá con suplentes. Y si no gana, parece que también se cae. El que está ahí expectante es Racing, arriba, que recuperó todo lo que parecía que había perdido después de ser campeón de la Apertura.
2: Sí.
5: Entonces todo depende de Peñarol. Es casi que ahora un mano a mano con Racing. Pero bueno, hoy tiene que sacar adelante este partido. Decían, no está Bel. Es que el doble 9 es algo que Aguirre lo usa obligado, ¿no? Cuando no tiene otra, es algo que no le gusta.
2: No le gusta, no es parte de su ideología futbolística.
5: Para nada.
2: Lo usó en los tres primeros partidos del campeonato, donde con la influencia del argentino Jaime consiguió buenos resultados, claro. Y estaba todo el mundo encantado.
5: Sí.
2: Pero cuando se le complicó...
5: No por el de la 9 estaba ganando por Jaime.
2: Claro, pero cuando se le complicó y se dio cuenta y volvió a los orígenes.
5: Y volvió a los orígenes, porque además tampoco tiene el personal idóneo para jugar con doble 9, me parece.
2: Uh-huh.
5: Porque el año pasado con Silvera es más jugador de equipo. Arezzo lo intenta, pero no funciona. Y Abel no puede hacer el desgaste de abrirse un costado, de mandar un centro. Entonces me parece que lo está haciendo obligado, lo hizo obligado, y ahora que tiene la chance que se destapó uno de los goleadores, quedás vos, Abel, vas al banco.
2: Sí.
5: Y bueno.
2: Y es una buena oportunidad para Peñarol para confirmar la recuperación luego de lo que fue el mazazo de la derrota clásica. Le hizo 4 a Danubio, un Danubio que... prácticamente ni hizo fuerza en ese partido, está teniendo un nivel bajísimo, hoy tiene la oportunidad para volver a dar un paso importante en el objetivo de la pelea por el título,
5: sí,
2: eso
5: sí,
2: está claro.
5: Sí, tal cual.
2: Sin gente, yo la única duda que tengo es cómo van a estar los jugadores de Peñarol, ¿viste? Porque quizás los jugadores de Albion están más acostumbrados a jugar con poca gente.
5: Uh-huh. Sí, claro. Sí.
2: No, pero... El tema motivacional, el tema emocional. Vos salís a la cancha y ves cemento.
5: Y bueno, ahí hay que ser profesional.
2: No, pero por supuesto, sí, está bien, pero salís 7:30 del domingo.
5: Está frío
2: de cagar.
5: No hay nadie
2: en la cancha. Es casi como un amistoso.
5: Y bueno, sí.
2: Es trabajo para el técnico, ¿no?
5: Ay, claro.
2: Es trabajo para... acá hay que salir arriba igual, ¿no?
5: Sí.
2: Es difícil. Sí, tú te...
4: Complementar lo que ustedes comentaban, ¿no? El tema de sin público y más. Bueno, recordemos que para Albion se vendieron entradas. Sí. A esta hora, siendo las 7:02 de la tarde, se vendieron nada más y nada menos que 50 entradas.
2: Por eso, es un partido, es un amistoso. Capaz que en un entrenamiento hay más gente que en el que va a ver en el Estadio Centenario. Entonces, es bravo, bueno, para los jugadores meterse, ¿no?
5: Pero ya es algo que ya tiene asumido el 80% de los clubes de nuestro país.
2: Totalmente.
5: Bueno, si vas a la B pasa eso.
2: Sí, totalmente. Bueno, acá el Tute que hace un gran trabajo también en otro tablado con el tema de la divisional D.
6: Espectacular.
2: Sí, nos pasa una foto de un formulario de un partido... Hecho a manito.
5: Claro.
2: ¿No?
5: Es que, pero muchas veces...
2: 13 de septiembre. ¿De quién era este partido? ¿De quién era este partido? ¿Tú te?
4: Dilio Sport, Lifa, que se jugó en el día de hoy.
2: Dilio Sport y Lifa. ¿Cómo salieron?
4: Ganó.
2: Sí, lo dijo Matías. Bueno.
4: Hoy lo dijo Matías.
2: Sí, claro, lo dijo Matías.
5: Pero en todas las divisionales pasa eso.
2: Sí, claro.
5: En primera también, fue profesional también.
2: Sí, sí.
5: Se escribe a mano y de esa forma. Pero bueno... se ve que está permitido. Que
2: no pero por supuesto, imagínate que alguien te reclame los puntos porque hiciste el formulario a mano.
5: Claro, no.
2: No, es una salida locura.
5: Y que te pidan los puntos porque este que dice...
2: ¿Qué
5: este
2: dice acá?
5: Acá no es claro. El que entró jugando. Acá
2: el número
5: otra cosa.
2: El número del carnet, claro. El número de la ficha médica, ese no es. No, sería una locura.
6: Sale con la camiseta cambiada. Que
2: sí, tremendo, tremendo.
6: Escuchame, José
2: tremendo.
6: Pedro Delgado es el nombre del secretario de prensa del Albion.
2: ¿José Pedro Delgado?
6: Jope.
2: Sí. Bueno, un saludo grande para él. Mándele un saludo porque es un excelente trabajo.
6: La gente del Albion, así un saludo.
5: ¿Cómo los ha conseguido el nombre?
2: Gabriel Rivero tiene acciones en Albion. Es un ASAD y Gabriel Rivero algún porcentaje tiene. 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Son las 7 de la noche. 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
7: Y llegó la primer medalla para Uruguay en los Juegos Ode Sur. Medalla de oro. Angelina Solari. Ganó la prueba de los 100 metros libres con un tiempo de 55.41. En la jornada de hoy, Pilar Cañedo completó los 10K de aguas abiertas en Santa Fe. La nadadora uruguaya, única representante en esta modalidad, finalizó en el puesto número 11. Debutaron las Cimarronas, el hockey celeste, con victoria. Derrotaron a Perú 12-0. El uruguayo Juan Ergui finalizó octavo en la prueba de natación de los 800 metros libres con una marca de 8.58. Víctor Rostaño volvió a competir en gimnasia artística, lesión que había sufrido en 2022, puesto 16 en ala round, logrando la clasificación como primero en suelo y octavo en salto. Accedió a la final en ambas pruebas. Además, el boxeo celeste tuvo la victoria de Lucas Fernández, que venció al boliviano Noé Barrientos en cuartos de final y se aseguró podio tras clasificar a semifinales. Los primeros datos que llegan desde Argentina con los uruguayos en los Juegos Odesur.
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5: Estamos a 20 minutos del arranque del partido. Tiempo para que venda Gabriel Rivero y cerramos la previa de Radio Nacional en el gran domingo del equipo de Somos Fútbol.
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0: A 20 minutos de las 7 y media del domingo, a 20 minutos del arranque del partido entre Albion y Peñarol por la sexta del torneo clausura, empezamos a cerrar la previa de Radio Nacional, la previa del equipo de Somos Fútbol con Juan Andrés Umpierre, lo último en lo previo.
1: Si el equipo de Peñarol anda medianamente bien esta tarde-noche, no tendría que tener ningún tipo de problemas para ganarle a Albion. Tiene jugadores de sobra y son mejores que los del Pionero. Eso es una realidad. También es una realidad de que hoy el equipo de Albion juega sin presión. No es el partido de Albion esta tarde-noche para salir a buscar esos puntos que necesita. Y quizás por no jugar con esa presión, bueno, puede ser que los jugadores se liberen y terminen haciendo un partido que los lleve a una victoria. No sé si tildarlo de partido parejo. Yo creo que Peñarol es más y que no tendría que tener ningún tipo de inconveniente para ganarle a este equipo de Albion.
0: Se viene el último plato del fútbol del domingo. Se viene Albion-Peñarol. Estamos a 20 minutos del arranque del juego en Parque Base, en el Estadio Centenario. Hacemos lo último en lo previo con el Tute, con Matías Ferreira.
2: Así es, Gustavo, porque ambos equipos ya están yendo a sus respectivos vestuarios. Lo repasábamos más temprano en la previa. El argentino Pechera va a ser titular en la oncena de hoy de Diego Aguirre, y Albion, que tiene tres jugadores que no estarán, ni Romero, ni Pereira, ni Danilo Lerda, estarán a la orden del día de hoy, y Albion, que solamente pudo vender 50 entradas para el partido de hoy frente a Peñarol.
0: Es una fiesta el domingo, es una fiesta cuando hay fútbol. Estamos a 20 minutos del arranque del partido, a 20 minutos de las 7 y media. Hacemos lo último en lo previo con Matías Vázquez con la 30.
3: Sexta fecha del torneo clausura. Racing le ganó a Boston 3-2. Wander Nacional 1-1. Cerro Largo Central 0-0. Cerro le ganó a Progreso 3-1. Juventud Danubio 1-1. Y Defensor superó al Depor Maldonado 1-0. A esta hora, Liverpool y Cerro 13. Torque con un partido menos 12. Racing 11. En la anual, Racing 52. Peñarol y Deportivo Maldonado 49. Torque 47. A la fecha le resta el juego de mañana a las 7 de la tarde en el Charrúa, Torque Liverpool.
0: En el gran domingo de la 30 cerramos la previa de Radio Nacional. Todavía falta lo mejor. Vende el locutor deportivo de la radio, vende el mariscal Gabriel Rivero. Martín Díaz le pone el comentario previo al partido y llega para todo el país y para todo el mundo a través de internet. El relato de Gabriel Regueira, Albion Peñarol, por la sexta del campeonato. 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
4: En la conducción de la transmisión previa estuvieron con ustedes Gustavo Ricci y Juan Andrés Umpierre Silva.

Y ahora el comentario previo de Martín Díaz. 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

0: Ni cerca de ser vacaciones este partido para Peñarol. Por más que no haya nadie en las tribunas, que no se lo crea Peñarol que lo va a sacar de taquito, porque va a ser complicado. Más allá de la realidad de Albion, que no ha ganado en este torneo clausura, pero sin duda que tiene armas y además tiene una idea. Y eso es algo fundamental, que capaz que a Peñarol le cuesta a veces mostrar esa idea que tiene también del entrenador. Porque a veces desde lo futbolístico, desde el equipo, le ha faltado al conjunto aurinegro. Entonces me parece que lo han salvado algunas individualidades y el funcionamiento colectivo le sigue faltando. Eso por ahí, no digo que sea una ventaja a favor de Albion, pero sí es una alerta para Peñarol. Tiene que no solo mostrar desde lo individual un buen juego, sino que también tiene que aparecer eso colectivo que le ha faltado al conjunto aurinegro. A ver si aparece y si mantiene el buen rendimiento que había mostrado en algunos partidos Fernández, el Indio Fernández, en una posición más central con Rebedi. Pueden aparecer por allí un tándem interesante en la mitad de la cancha, pero que se ha visto a cuenta gotas en el campeonato. Entonces, si aparece ese buen momento de ambos, bueno, empieza a ganar el partido por allí Peñarol en ese sector del terreno. Después, y los goleadores, cuando se le abre el arco, empiezan a ser difíciles y complicados. Se le abrió el arco a Arezzo. Por ahí parece que se le cerró el arco a López, pero sigue siendo el goleador del campeonato, el delantero de Albion. Por lo tanto, por allí hasta podemos pensar, no digo en garantía, pero sí en posibilidades de goles en este partido. Tenemos dos goleadores muy interesantes, muy importantes. ¿Qué va a pasar con Jaime? ¿Va a recuperar su nivel? Le pedimos mucho a un chico de 19, 20 años. Y bueno, por lo que mostró, por las condiciones que mostró tener, hay que exigirle, hay que pedirle que encuentre ese nivel constantemente. Pero lo que decíamos cuando dos o tres partidos lo ganó solo Jaime. Y el resto está mirando, el resto aplauden, el resto son el acompañamiento. ¿Dónde está el funcionamiento de ese resto? Bueno, es lo que le está faltando a Peñarol, como para que no sea solo Jaime dependiente y que sea solamente el argentino el que lo termine salvando al equipo de Diego Aguirre. Por lo tanto, es un partido que tiene su riesgo para Peñarol. No voy a decir que Albion es o favorito o que le puede complicar el partido a Peñarol solamente por el momento en el que está. No, Albion no ha ganado, pero tampoco es que se olvidó de jugar. Entonces, desde ese aspecto, yo creo que Peñarol tiene que tener los ojos bien abiertos para lo que va a ser este partido, en el que se juega muchísimo. Peñarol gana y lo iguala a Racing. Todos miramos para otro lado cuando Racing salió campeón de la apertura y empezó a perder puntos y dejó escapar la ventaja que tenía. Ya la recuperó, ya está líder. Entonces Peñarol sabe que si pierde, más allá que le falta un partido con Torque, que lo puede llegar a superar, pero sabe hoy que si pierde, está quedando a 3 puntos del líder en la tabla anual, que es ese conjunto de Racing, que además estaría robándole el gran comodín que significa ganar la tabla anual. Porque Racing va a jugar la semi por ser campeón del torneo Apertura. Pero si le saca la anual a Peñarol o al que sea, va a tener otro comodín. Entonces, es fundamental esta tabla anual. Peñarol lo sabe, por eso tiene que salir a buscar la victoria, porque si no se le puede escapar el equipo de Sayago y ya va a ser demasiado cuesta arriba el campeonato para los aurineros. Que ven cómo Nacional se cae, cómo Nacional no levanta, cómo Nacional casi que no pelea ya la tabla anual. Entonces, tiene un enemigo menos, pero tiene a Racing, tiene a Deportivo, más allá que hoy cayó, lo tiene al propio Torque, con quien va a jugar a fin de mes. Entonces, hay muchos otros rivales que tiene Peñarol. Por ahora, el equipo de Aguirre depende de sí mismo. Veremos si hoy puede sacar adelante un partido que, reitero, no va a ser sencillo.
1: 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Y llega para el relato de este encuentro, Gabriel Regueira.

0: Amigas, amigos del fútbol, tengan todos ustedes muy, pero muy buenas noches. Ya las 19 horas con 20 minutos, preparándonos para las 7 y media de la noche cuando jueguen en el Estadio Centenario. Puertas cerradas, bueno, hay público de Albion, claro que sí, pero es un paisaje de tribunas desoladas este Peñarol Albion por la sexta fecha del campeonato. Sexta fecha del torneo clausura que tiene Peñarol como protagonista esta noche en el máximo escenario del fútbol uruguayo. Realidades totalmente distintas. Este Peñarol que quiere seguir luchando por el clausura y que quiere ganar. Claramente el objetivo es ganar esta noche, quedarse con los 3 puntos y alcanzar a Racing con 52 puntos en la tabla anual del campeonato. Claro, Peñarol tiene un partido menos. Debe aquel juego por la primera fecha de clausura ante City Torque, que todavía no ha disputado. Señoras, señores, como les decía, estadio vacío. Tristeza genera en este tramo del año, en este tramo del campeonato, cuando los equipos luchan por el torneo, que claramente lleva más público partido a partido. Bueno, por esos energúmenos, por esos delincuentes, por esos enfermitos que no van a hacer otra cosa que líos a las canchas de fútbol. Hoy Peñarol se ve privado. El hincha de bien, la gente de bien, el público de bien, hoy no puede concurrir a ver este Peñarol Albion en el Estadio Centenario. Claro, eran el campeón del siglo. Peñarol lo traslada al máximo escenario del fútbol uruguayo, habida cuenta de que su público no puede concurrir. Señoras, señores, Peñarol Albion, lo que prepara la 30. Radio Nacional, Somos Fútbol, el equipo, el elenco que más siente los partidos en el derecho uruguayo con la sexta fecha del campeonato. Es el penúltimo partido por este sexto capítulo. Un ratito Vallejo va a contar los finales de este fin de semana y lo que resta para mañana, que es un partidazo lo que tenemos para terminar la sexta etapa. Señores, esperamos por el Peñarol, esperamos por el pionero. Equipos que todavía no están en el campo de juego, por eso que ya saludo desde las muy buenas noches al número uno, el locutor de América, el locutor mundial, Gabriel Mariscal Rivero. Buenas noches, Gabi, en Informa. Estos son los 11 locales en el centenario en el Parque Valle. Los 11 hombres que dirige Diego La Fiera Aguirre. Más 11 titulares. El Club Atlético Peñarol para enfrentar al Albion City. Buenas noches en el estadio.
1: Hola, ¿qué tal, Gabriel? Buenas noches. Muy buen relato para este gran partido. 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
0: En el arco, Carbonero, como siempre, bajo los 3 palos, camiseta 29 para el arquero Washi. Carbonero, Washington Aguirre es el arquero. Línea de 3 final que pone La Fiera. La 2 para el argentino y titular Germán Pesera. La 3 para Mauricio Lemos. Y con la 6 la presencia de Lucas Ferreira en el fondo. En la mitad de la cancha, en el círculo central, para barricar camiseta número 5 para el otro argentino. Enrique Remedi, la 8 para Beto Línea. Roberto Fernández para derecha, el 7. Javier Cabrera por izquierda, camiseta 13 para Ñato Eduardo Darial. Un poco más adelante, el 32, Leandro Pierre, la 11. Para el argentino, para él, para el 11, Leo Jaime. Y arriba el 19, Matías Arrizo. Son los 11 locales en el centenario, sin público. Los 11 hombres que dirige Diego La Fiera Aguirre. Los 11 titulares del Club Atlético Peñarol para enfrentar al pionero esta noche. Matías Vallejo. Ay, buenas noches, banco de relevos del equipo local para este macho, por favor.
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2: Arriba Gaby, los que esperan. Sebastián Brito, Romero, Maxi Olivera, Lucas Hernández, el Nacho Alegre, Brian Barbosa, Tiago Espinosa, Olace, el Cepillo y Abel Hernández.
0: Nos pone al aire Maxi Pérez, dale gas. Que suba, dale, dale Maxi. Es el himno en la marcha de Peñarol para enfrentar a Albion esta noche.

0: Lentamente nos acercamos a las 7:30 de la noche. Con un frío bárbaro. Señoras, señores, el parque va en un ratito. Vallejo va a contar la temperatura y lo que viene en cuanto al clima en la semana. 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En la 30 en Radio Nacional, estos son los 11 que visitan a Peñarol Estadio. Los 11 que dirige el señor Federico Nivel. Los 11 titulares de Albion para enfrentar al Mancha, 7:30.
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2: Ese golazo, este es el fútbol que juega el Albion.
0: Un equipo marcado.
1: Sí, señor.

0: Inel a la 27, en la mitad del campo, Santiago Costa por derecha, el 8 Nacho, Ignacio Neire por izquierda con la 10, la presencia de Carlos Airala. Atacan esta noche para el conjunto pionero de este campeonato. Camiseta 11 para Rantolí, de la 9 para Álvaro López. Con los 11 visitantes, los 11 de Federico Nieves, los 11 de León para enfrentar a Peñarol, a Tibajijo. Un informa quienes esperan el conjunto pionero esta noche para frente al Carbonero.
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2: El arquero suplente Santiago Silva, los demás: Federico Puente, Matías de los Santos, Pablo Lacoste, Tomás Bosquión, Baltasar Barcia, Agustín Vera, Brian Acosta, Iker Sufiaurre y Tobias Figueroa.
0: Dale, dale, Maxi, dale gas, es la marcha. Es el himno del pionero de Albion para enfrentar a Peñarol 7 y media.

0: Señoras y señores, esto es Peñarol al borde de la cancha para ingresar de manera conjunta con el conjunto pionero. Ahí está el carronero, ahí está Albion, todo de blanco. El conjunto visitante de camiseta tradicional a rayas amarilla y negra para Peñarol. El juez del partido, el señor Esteban Guerra, primer asistente Andrés Nieves, segundo Laiman Sebastián Schmeder. El cuarto árbitro, Eduardo Varela en el bar acá arriba, el jefe en cabina. Jonathan Fuente, el asiste Santiago Fernández. Lentamente todo pronto para el comienzo del partido, ya está pronto. Soy comentarista de todo un país por la 30 por Radio Nacional, Martín Díaz. Peñarol Albion, muy buena noche. Panorama para hoy fue de Martín.
1: ¿Qué tal, Gabriel? Muy buenas noches. El panorama para este Peñarol ha pasado en una temporada en la que ha disfrutado de los puntos que han dejado los demás, de lo mal que ha jugado el resto, y no ha disfrutado de su gran juego. Todavía no ha aparecido ese gran juego de Peñarol. Sí, en algunos partidos, algún brillo individual, pero lo colectivo es lo que le está faltando. Y por ahí es lo que ha destacado a Albion en este torneo, más allá que el clausura lo tiene con cero victorias, cero puntos. Entonces, la necesidad de uno y de otro en el juego esta noche, pero reitero, si bien Peñarol lógicamente es el favorito, no creo que sea un partido sencillo para el aurinegro.
0: A la cancha, señores. A la cancha, el conjunto de Peñarol, también Albion. Vende el mariscal, ya lo escucho Vallejo, que tiene toda la información.
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0: Por el aire el señor, esta noche, Adrián Zulueta. El abrazo grande para Adrián, que está haciendo mesa de controles de la 30. Un informa, tiene todo Vallejo, absolutamente todo. En el fútbol grande del domingo, en el centenario, puertas cerradas para hinchas de Peñarol. Peñarol Albion, un informa, escucha Vallejo en estudio.
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3: A esta hora, doble media, 7 grados 8 la temperatura, cielo nuboso, 79 el porcentaje de la humedad. Mañana, nuboso a cubierto, no va a llover, va a estar nublado con frío. 4 la mínima, 13 la máxima, será el quinto duelo en primera división. Peñarol ganó 3, hay un empate, 19 de febrero de 2022, 1-1, Albion de visitante, suma 4 sin ganar, con 3 derrotas consecutivas. Albion está comprometido con los números de la permanencia, aunque por ahora está fuera.
0: Hace frío, doble media, dijo Vallejo. Está Peñarol posando en este momento para la fotografía en un campo de juego que está realmente fantástico. Qué bueno que está el piso del Estadio Centenario. Una pena, reitero, el público que no puede venir, el hincha de bien de Peñarol que no puede concurrir a ver a su equipo en este tramo tan importante que tiene el campeonato. Usted dice sexta fecha, falta mucho, pero apretadita la tabla. Peñarol intentará la victoria para seguir arriba en la anual, para seguir peleando el clausura. Vende el mariscal, se vendrá el futuro entre Peñarol y el Pereira.
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0: Así está el capitán de Peñarol esta noche, Matías Cerizo, con la camiseta número 19. El capitán del conjunto Pereira, camiseta 5 para Pancho Ginela. Se hace el sorteo, veremos cómo quedan parados en la cancha.
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1: Un informe a Gaby, repaso los 11 de Peñarol para las 7 y media.
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1: El arco será para Guerra, línea final para Pesila, Lemos y Ferreira. La mitad de la cancha para Cabrera, Remedio y Fernández Daria, Jaime, un pierre y Arizo arriba.
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1: Un informe, repaso los 11 de Albion.
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1: El arco será para Jaume, línea final para Alcoba, Couture, Llana y Álvarez. Mitad de la cancha para Neira, Ginela, Costa y Airala. Arriba Toledo con López cuando va a pitar. Esteban Guerra pita, juez del partido, mueve Peñarol ya. 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
1: A la mitad de la cancha para Perona. La va llevando Cabrera. Quiere combinar con Jaime. Marca atento para sacar Ginela. Se parece el capitán de Albion dominando la pelota. Entregando por zurda, por abajo, por izquierda para Álvarez. Le pega Pipe a la mitad de la cancha. Otra vez Ginela. Por derecha conduce la pelota. Juega para Neira. Otra vez a la mitad de la cancha. La tiene Santiago Costa. Domina la pelota. El pionero la perdieron. Sin falta recupera Peñarol por izquierda. Pelota para Olímpica que va llevando. El futbolista un pierre. Viene Leandro. Atención. Tres cuartos de cancha, quiere tocar por abajo, lo tranca, le quita bien, aprieta Ginela, pero por derecha, periférico, le va dominando Albion, la perdieron, por izquierda domina la pelota, Peñarol viene a Darias, toca el medio, marca en el fondo Couture, atento para marcar, revienta la mitad de la cancha, Peñarol atacando en el primer tiempo, al arco, retruna Amsterdam, lo hace Albion al arco de la Colombia en la primera parte, arriba el pelotazo, quiere Arezzo, marca en el fondo, atacando por derecha la pelota al Coma, al vuelto periférico, la mitad de la cancha, le rebota en la nuca a Costa, aparece la mitad de la cancha para marcar Ginela, Ginela cortito, combina la pelota, juega bien para Irala, otra vez al fondo. Ahí va a construir el equipo Pienero. Pelota que viene para Llana. Llana para el portero. Ya la tiene. Caminando tranquilamente Sebastián Jaume el Seba. Pisque de verde. Va saliendo el arquero del primero. 0-0. 1.5. Primera parte en el Estadio Centenario.
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1: La pelota por derecha. En el fondo para el conjunto de Albion. La tenía Alcoba. Viene adelante para López, amortigua, quiere con Airala, pierde, no llega Carlito. Arca bien sacando la pelota. Allí el cangrejo Cabrera al fondo, deja pasar Vecina. Aparece el Guaji Carbonero vestido naranja como siempre. Fluorescente, bien Gillón. Abre por derecha para Ferreira, Ferreira para el argentino. La tiene Gervais Vecina. El hombre de 35 años, campeón del mundo, Qatar 2022 por bajo. Juega la pelota para Lima para que salga del fondo Peñarol 0-0.
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1: Abre por derecha, la pelota viene para Ferreira, al medio para Remedio, el argentino. Combina adelante para Rizzo, sale a buscar la pelota. Por derecha viene para Cangrejo, trepa por el sector de la tribuna América, el arco de Ramsten, repito, ataca en el primer tiempo Peñarol, viene por derecha para Jaime, pierde la pelota para que bien saca Álvarez, amortigua Ginela, allá abre el pie bien Neira, toca el fondo para Llana, por abajo para Couture, Pancho que la tiene, levanta la vista, mira la cancha, juega otra vez para Llana. Allá la tiene el zaguero Brandon Llana para salir en el pionero.
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1: Dominando la pelota otra vez Llana al fondo, tocó para el arquero Jome. Mira cómo sale. Al toqui-toqui, arriesgando el conjunto, pero lo juega bien para Ginel. Al medio la pelota, viene para Neira, de primer para Airala. La tiene Carlita. Airala abre juego. Cara externa, pie izquierdo, mete por derecha la pelota para Santiago Costa, que marca por aquel sector, que lleva la pelota, entrega bien para Irala, se viene, escapó de Remedi, abre por derecha el juego, largo el envío, largo el pelotazo, no llega el hombre de Albion, pelota fuera de la cancha por Olímpica, ahí lateral, tiene que reponer Peñarol.
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1: Ahí saque lateral que va a tomar Mauricio Lemos para el equipo local.
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1: A la mitad de la cancha para pelota, viene a buscar, es adelantar eso, abre por derecha. Cuando la pelota para Cabrera, viene el cangrejo Cabrera y el balón. Arriba el envío, ¿quién va? Viene Arezzo por el esférico, justo marca. Sacando Couture, la pelota al fondo por raya final, será tiro de esquina por derecha, pelota afuera. Hay córner, acá Couture. Allá no llega para ese córner, por derecha que va a tomar el equipo local.
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1: Llegando a los 4 minutos de la primera parte del centenario, sin hinchas de Peñarol, unos 150 hinchas de Albion del Pionero en la América contra la Colombia. Hay tiro de esquina por derecha que va a tomar Cabrera. El cangrejo para levantar o va a tocar cortito para abajo para Jaime. A ver qué hace Peñarol. Cabrera finalmente en el área, no. Se demora mucho la ejecución. La preparada, mira para Jaime. Ahí mejora la pelota, quiere engañar. Toca atrás, viene para un Pierre. Peligro, va Peñarol por derecho, otra vez con Cangrejo. Cabrera quiere meter el centro, va hasta el fondo de la cancha. Me termino. La pelota que viene al área, la termina sacando Medina. El rebote lo quiere Remo. Apoya, toca atrás, viene para Vecina. Pero para aparecer Remedi. Por izquierda la pelota abierta para eso. El remate al arco. El arquero. El arquero atento, Jaume. Un entrevero bárbaro, Martínez. El tiro de esquina para Peñarol en esa jugada preparada que no salió del todo bien. Finaliza con un remate a derecho, tapa bien Jaume Martínez.
2: Sí, sí, no fue muy claro lo que intentó Peñarol acá, pero por lo menos, bueno, termina la jugada con ese remate a derecho sin inconveniente ninguno para el arquero.
1: Álvarez para Llana, muy seguro va saliendo la visita.
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1: Ahora derecha la pelota, la va tomando Alcoba. Mira para aquel sector preolímpica. Arriba dominando. La pelota del conjunto Pinero quiere tocar al medio para Nairo, la tenía Toledo. Toledo para Alcoba. Marca bien ahora sacando la pelota por izquierda, aparece Darga para Vergara. Apoya al fondo con futbolista Lemos. Lemos para el arquero. A Latina Guerra, revienta de zurda, sale de fondo Peñarol, 5 y medio, 0-0 el partido.
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1: Quedó un hombre sentido en Albion con otro Cuarizo. No hay falta, dice Guerra, sigue el fútbol. Por izquierda la pelota abierta en aquel sector, venía para un Pierre, se apoya atrás, juega para Darius, el niño al fondo para Gerber Pesila, al argentino, viene por derecha la pelota para Cangrejo, Cabrera que la aguanta, la tiene el 7, a contrapero viene Cabrera para Verga, apoya atrás tocando cortito la pelota para Ferreira, Ferreira para Pesila, deja pasar la pelota al fondo para Guerra, la tiene el Guachi, 6 minutos. Se va a cumplir del primer tiempo, 0-0 Talescar.
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1: Remedi con Aguirre por izquierda, el pelotazo. A la mitad de la cancha quiere Darius Marga. La cabeza el coma. A la vuelta de la pelota, igualmente Peñarol adelante. Remigo largo para que la tenga Pancho Cotura. Francisco Cotura, el zaguero back central de Albion. Al fondo para Jaume, la tiene el arquero. Viene Jaume dominando, levantando la vista, observando para quién por abajo. Viene para Brandon Jan, el número 80, tiene el esférico, pierna izquierda por derecha. Juega para Pablito Alcoba. La pide Negra, pero juega el medio para Couture. La saga central de Albion con la pelotita en el fondo, muy seguro.
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1: Ahora izquierda para Pepe Álvarez. Ya Álvarez tocando el fondo para Jana. Jana para Jaume, mira cómo pasea la pelota en el fondo. El equipo de Albion viene por izquierda, el mío. Ya la va dominando, la tiene Pepe. Cruza la mitad de la cancha. Álvarez viene con la pelota, viene José. La tiene Álvarez en cancha. Juega la mitad de la cancha. Viene el esférico cortito, va dominando con. ¿Quién con el 8? Aparece Nacho Neira. Por izquierda con Airala. Airala que domina, Airala que la tiene. Apoya atrás, juega corto para Ginela. El capitán de Albion que pone paño frío. Será mitad de la cancha para contener. Tocando la pelota para Llana. Llana otra vez para Neira al fondo. Dominando la pelota por la derecha con Alcoba. Círculo central.
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1: La pelota por izquierda. La va dominando Álvarez. Álvarez otra vez al fondo para Brandon Llana. Llana todo cortito. Tocando la pelota para que la tenga Couture. Viene por derecha el esférico. Otra vez para que domine Alcoba. Hacia adelante la pelota. Se viene por derecha Costa. Viene Santiago. Bancarar. Escapó de Beto. Se va de Fernández. Toca al medio. Arón por abajo. Viene para Toledo. La tiene Hernán. Toledo y la pelota. Quiere engañar. Juega la pelota al medio. Marca y surge Cabrera. Queda corto el quinto. Lo va a tomar a la mitad de la cancha. Otra vez Negra. Abre por izquierda. Juega para Álvarez. Albion con la pelota. En el comienzo del partido. Caminando el esférico en el círculo central. Ahora tiene Llana. Ana domina, abre por abajo otra vez con Álvarez, pero buscar Ginela, Pancho y la pelota a la mitad del campo de juego.
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1: El esférico que viene para Naira, Naira tocando cortito. Señoras, señores, pelota por abajo. Al círculo central va el esférico, la va tomando Couture. Couture con Llana, Llana al fondo, domina la pelota, juega para el arquero, más atrás la pelotita, al fondo, al fondo, al fondo. En el fondo por abajo, tiene Jaume, ya repone con Couture para el equipo visitante.
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1: Señoras y señores, la pelota está afuera y lateral, que va a tomar Peñarol en 8 y medio. Juegan al fondo para Pesila, Pesila con Lemos. Lemos y el esférico se va a arrimar a la mitad de la cancha, dominando la pelota al cero. A ver por izquierda, arriba, la pelota viene para Darío, se entrega de la punta al medio. Para Beto, le tiene el indio Roberto, Beto Fernández atrás para Pesila. Pesila la pierna izquierda para abajo, está jugando para Ferreira. Ferreira se va a arrimar a la mitad de la cancha. Allí la tiene el seguido otra vez al fondo para Pesila, deja pasar la pelota otra vez. Viene para Guerra, presiona. Abrito López, el delantero grandote de Albion. Uno de los goleadores del equipo pionero. Estaba sacando del fondo Lemos. Lemos combina para Jaime, mitad de la cancha, pierde. Ahora Remedi. Recupera Neira, pelota al fondo, remató Berhaume, el arquero de el conjunto de Albion para Serena.
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1: A la pelota al fondo, la tiene Brandon Llana, Llana con el esférico, pierna izquierda para abajo, juega para Couture, la tiene Francisco Couture. Arrimera la mitad de la cancha para derecha, juega para el Cuba para que saque el pionero.
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1: Hay falta de Eduardo Dárez ahora. Piti marca el juez del partido.
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1: A pelota viene la mitad de la cancha, dominando el esférico del pionero. Ya va por derecha Albion, vestido 100% de blanco de merengue. Esta noche está Albion en el Centenario, un campo de juego fantástico. Aprieta al fondo por derecha para el Cuba. Hacia adelante corrigiendo la pelota para Toledo, por aquel sector, pero Olímpica viene llevando la pelota a Albion. El equipo que dirige Federico Nieves. Combinado para Ginela, al fondo para el Cuba. Otra vez pelota que van devolviendo hacia el medio. Ahí la tiene Couture. Pero baja cortito para Brandon Llana. Va a tocar más adelante por América. Pelota que viene para Álvarez, otra vez para Llana. En el fondo la pelota lo domina, la posesión parece ser de Albion Martínez, pero es intrascendente. El equipo visitante en el Centenario.
2: Algo esperable es el juego de Albion, tener la pelota muchas veces atrás. Peñarol no lo presiona demasiado, le da posibilidades para avanzar. Por ahora sin peligro.
1: Aira la que quiere, presiona, quiere Álvarez, pero marca Leo. La tiene Jaime, toca el medio para Beto. Ferrante para Pesila, por derecha, pierna izquierda, coloca la pelota para Ferreira. Adelante para Perotita, ya la quería remedio, la perdió. Recuperando Albion, arriba, la pelota afuera, se va, rebota, sí. Rebota Ferreira. Rebota en el 6, ahí lateral para el equipo de Albion por izquierda.
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1: Neira con el esférico por izquierda para por derecha, debe decir para Toledo. Al fondo para Alcoba. A ver, a presionar un Pierre, se hace un rodeo, se la queda bien Pablo. Alcoba y la pelota. Combinando al fondo con Brandon Llana. Llana la pelotita. La va teniendo siempre el pionero en el territorio propio. Viene para Couture, Couture para Llana. Gane la pelota, somos fútbol en la 30 en Radio Nacional. 11 y monedas de la primera parte. Peñarol 0, Albion 0, sexta fecha del campeonato. Clausura, la tiene el arquero Jaume. Jaume para abajo, para Couture, va saliendo el conjunto pionero del fondo.
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1: Señores, la pelota que viene a la mitad de la cancha, se la va sacando Peñarol. Recupera el Cuba, arriba la pelota, no llega nunca. Toledo, vio largo, cubriendo por izquierda en el fondo, ya la tiene Daria. Entrega pelota para el arquero Aguirre. Aguirre levanta la vista, mira la cancha, ¿dónde voy? ¿A dónde pasa la pelota? Dice el Guaye. Por bajo, cortito, al centro de la saca para el Lima. Tiene Mauricio. 12 y monedas, primera parte, 0-0, Talacar. Viene para Pesela. Pesela con la pelota para presionar Val López. La tiene en el fondo el conjunto de Aguirre.
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3: Primera medalla de oro para Uruguay en los Juegos Odesur. La nadadora Angelina Solari ganó la prueba de los 100 metros libres.
1: Mira vos, medalla de oro, qué maravilla. Felicitaciones en los Juegos Odesur. La primera medalla para los uruguayos, para nosotros. Pero bajo la pelota para Llana. Llana va combinando. El esférico para Couture, Couture para Ginela, Ginela otra vez al fondo para Llana. Gana con la pelota, aguanta el 80, el zaguero central. Abre por derecha para Alcoa, la tiene el número 15. Arriba a la mitad del campo, lo prefiere volver al fondo para Couture. Couture va a tocar para Llana, va a jugar más adelante vertical o no. Otra vez por derecha, viene para Alcoa. Por el medio pide Pancho Ginela, viene a presionar allá, un Pierre. Pelota que tiene Alcoa. Este por izquierda, otra vez pelota para Llana para que salga limpiamente el conjunto de Albion, el equipo que dirige Nieves.
3: La verdad que para comenzar los juegos así, nada mal.
1: ¿Qué te parece? Arrancamos con la de oro, es una maravilla, una maravilla. Pelota para izquierda, para ir a la Sevilla, Albion peligro, pelota al área, quiere Álvaro Marga. Sacando la pelota Remedi, viene por derecha la pelota a la mitad del campo de juego, Jaime que no, Llana que sí. Arca Llana manda afuera y lateral por derecha. En la mitad de la cancha que va a tomar Peñarol.
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1: Va tomando la pelota Lemos. Se va a arrimar a la mitad de la cancha. Viene Mauricio. Abre por derecha el juego. Entregando para Ferreira. Ferreira con la pelota. Se va a arrimar con Beto. La tiene Fernández. Viene Beto. Adelante con el Alberto al taco. Lo mete Arizo. Quiere por derecha. Cabrera, pero Varga. volviendo Llana. Pelota para Jaume, mirá, se Pinino en el fondo. Sacando pelota, la mitad de la cancha para Costa. Costa con el esférico, mete por zurda, abre la pelota para Irala. La va a perderlo, presiona Peñarol, le quita la pelota a Beto. Viene Beto, perderá la pelota para Roberto Fernández. Casi la pierde nomás. No hay falta, recupera sin infracción a Lore. Pelota para Leon, es un rodeo el número 16. Tiene Pepe entregando cortito, viene para Irala, deja pasar para Couture. Y por derecha la pelota la va recogiendo en aquel sector al cubo. Va para Olímpica, va a la visita.
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1: El esférico lo va tomando a Guerre. Por derecha la pelota para que la tenga Ferreira. En Ferreira. Reira con la pelota, se va a arrimar hacia la mitad de la cancha, no, prefiere al fondo otra vez, tocando para Pesela. Pesela con la pelota, se viene Germán. Pesela que va a avanzar a la mitad de la cancha, llevando la pelota a la Argentina, viene para Beto. Randes que recibe, casi 15 minutos de la primera parte, 0-0, Tarecar. 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Balón por derecha, que va a tomar otra vez Ferreira, entregando al fondo para Pesela. Pesela con la pelota, domina Germán. Abre por abajo, juega para Lemo. A presionar en aquel sector, Toledo no llega. Viene por izquierda la pelota por Olímpica. Para Darias, rebota en Alcoba que presionaba. Va afuera, abre lateral. Tiene que reponer Peñarol.
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1: En el Ginela, la mitad de la cancha para pelota de Pancho. Va jugando para Toledo. En el círculo central está la pelota, recomete la infracción, sale de la curva para Barker Lima. Usted revira encimando, lo baja, lo tumba, falta. Piti marca, Guerra.
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1: A pelota para Ginela. Tiro libre que hace el pionero, viene jugando para Neira, la tiene Nacho, Ignacio Neira, la pelota, viene Nachito. Allí en la mitad de la cancha por derecha, jugando para Alcoba. Alcoba con la pelota, va por Olímpica en el centenario. Sin hincha de Peñarol, unos 200 asistentes de algo nada más. Pelota por abajo para Couture. Couture con la pelota para Llana. Se va a arrimar a la mitad de la cancha, llegando al minuto 16. El primer tiempo, 0-0, está empatado el partido.
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1: lleva para, que por izquierda viene Jaime, puede tirar, tiro. El español Jaime. ¡Gol! Peñarol, señores. Jaime. Jaime. Recuperó Peñarol la pelota en la mitad de la cancha. Se echó a correr Arezzo. Abrió por izquierda. Después Remedy tocando la pelota para Leo y Jaime. Jaime. Jaime que no estuvo el arco. Entre ceja y ceja lo batió a Jaume. Jaime le gana la pulsada a Jaume. Gol del argentino. Peñarol 1. Albion 0 en el centenario. Jaime, el autor de gol.
0: Golazo de Cololo.
2: Y parece que se cansó de asistir. Parece que se cansó que los otros solamente lo miren a él para que les alcance la pelota. Y ahora las empieza a definir. Acá saca un remate fuerte. Es cierto que deja alguna duda la reacción del arquero, pero no se esperaba ese tiro contra el palo, que debe ser para que el arquero tape. Y el 1-0 temprano, rápido en el partido.
3: Gol 521 del uruguayo, 47º Carbonero, tercero de Jaime.
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1: Bueno, señores, ya pasó a ganar Peñarol por 1-0 frente a Álvaro en el centenario. Leo Jaume, Jaime, el autor de gol, la va sacando del fondo. Ahora Pesela. Arriba el pelotazo, viene para eso, quiere escapar para Arca Couture. Sacando justo la pelota del fondo, se agarra Couture. Ahí está la mitad de la cancha, devuelto la pelota negra, viene para Couture por abajo, cortito por izquierda, juega para Llana. Tiene Brandon Llana. Avanza el número 80, juega la mitad de la cancha, se la perdió. Recupera por derecha Jaime, el hombre, gol de la noche. Se le va afuera, solito al argentino. Habrá lateral por zurda que tiene que tomar Pepe Álvarez. Para el conjunto de Albion, gana Peñarol. Jaime y el gol a los 16, ya tengo casi 18.
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3: A esta hora la tabla anual, Peñarol y Racing 52, Maldonado 49, Torque 47.
1: Señores, pelota al fondo, ya la tiene Guerra, revienta la mitad de la cancha. Ha devuelto la pelota al arquero. Viene por izquierda, lo van jugando, pero un Pierre quiere escapar a Marca Alcoba. Acá la pelota Pablo, ha devuelto la mitad de la cancha, pero ya aparece para marcar a Remedy. En la mitad de la cancha para los carboneros hay un agarrón de Costa. Piti marca, sí. El juez del partido. Habrá salido por abajo en el fondo, corresponde a Peñarol.
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1: Arriba el pelotazo, viene para el sobrecro, para mí habilitado. Viene por izquierdo, va a enganchar para el espado. Tiró, el arquero el rebote, viene un pierde de frente. Otra mira sacando costumbre. Termina sacando Couture. Momento de Peñarol. Yo le dije que Arezzo iba habilitado. Viene Cabrera, otro centro, pelota al área. Termina sacando la Pancho. Tiene Ginela para Bergar. Ordenando todas las acciones en la mitad de la cancha. Entrega mal ahora. Pierde Costa. Recupera por izquierda. Arias para Peñarol. Pelota del Niato. Acomoda, toca atrás. Esférico para que domina el Limo. Peñarol 1, Albion 0. 19 del primer tiempo en el Centenario.
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1: 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La pelota viene para Albion, arriba para López. Peligro. Termina sacando, retrocediendo. Venía un Pierre. La pelota la van sacando por derecha para Ferreira. Reira para Beto. Randa por derecha. Mete la pelota para Cangrejo. Cabrera la aguanta y toca atrás. Era para América. Alojando la pelota para Ferreira. Ferreira al medio para Beto. Randa por derecha. Se manda. Arranca el 8. La tiene Roberto. Viene Beto Fernández. Entrega al medio para abajo. Pelota para Jaime. El hombre gol. Dejó para Remedio de argentino a argentino. Al fondo la pelota para Ferreira. Arriba Lemos. Comino para Darias. Viene pero Pierre. Aún Pierre se frena. Lo están clavando de pico para bien. Falta de Couture. Dijo con el árbitro que sigue el fútbol. Couture estaba otra vez perdido. Marcó bien. Sacó la pelota. Darias se viene. Apañó el que quiere el segundo. Viene Darias. Tocó para abajo. Pelota para Jaime. Por izquierda se quiere meter a Darias. Está perdido para el medio. Arezzo. Tiene siempre lío. Espera compañía. Mete centro. Viene para Arezzo. Marca de cabeza llana. Emparador 80. Ha recuperado Peñarol. Otra vez por derecha. Tres cuartos. Se viene Cabrera para meter el mío, al centro del área, la recuerdo que pasa, ay, no llegó eso por boca, corta, recorre todo el área, ya por izquierda, caminando un Pierre, al medio para Jaime, se viene Leo, va hasta el fondo, peligro, atención, puede meter el centro, marca, en el fondo sacando la pelota negra, bueno Martín, después del gol de Jaime, es todo de Peñarol.
2: Sí, sí, totalmente, adelanta en el terreno Peñarol, sabe que su momento, quiere marcar otro tanto para ir en liquidando el partido, por más que recién empieza, pero la realidad de lo que le está mostrando el rival le lleva a jugar de esa forma a Peñarol.
1: Gana Peñarol por 1-0, casi 21 minutos tenemos de la primera parte. Se viene un Pierre por izquierda, atención, quiere meterse por aquel sector, termina perdiendo, marca por derecha, se lo frena Costa, recupera Jaime por zurda, pelota cortita, viene para que la tenga Remedy, se viene Erique, viene Remedy, toca el medio para eso, atención, de espaldas al arco, quiere girar, toca para Cabrera, viene Peñarol por más, la tiene Cabrera por derecha, puede meterle mío, atención para el Cangrejo, mete el centro, ahora sí, arriba Remedy, llega un Pierre también, de frente, ¿quién? Beto, no puede, marca Albion para infracción de Fernández, hay falta de Roberto Fernández, Piti marca, el cuadro encuentro. Habrá tiro libre en su campo que va a tomar el pionero.
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1: Ah, juega el tiro libre, Albion. Viene jugando la pelota para Neira, por bajo y por derecha. Van combinando en aquel sector con Alcoba. En el Prolímpica se frena. Alcoba y la pelota. Arroja atrás para Couture. Tiene Francisco, viene Pancho. Arriba en la mitad de la cancha, siempre el zaguero tocando para Brandon Llana, el otro back central que tiene el conjunto, que dirige Nieve. Allá la tiene Llana. Ana toca la pelota por abajo para Couture. Couture se va a arrimar a la mitad del campo, quiere con Ginela, prefiere por izquierda para Álvarez, viene por Berga, pelota que recibe Pepe, viene José Álvarez y el esférico va saliendo por izquierda, conjunto Pinero.
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1: El esférico lo va tomándose, la tiene Couture, arriba la pelota para Cabrera Lemo y viene a correr con la pelota Jaime Peligro. Se viene Peñarol, atención, por derecha lo ponen a correr, lo echan a correr a Cabrera, viene al centro para Arezzo, el pecho la quiere bajar hasta Arcaneira. Arcaneira, señores, manda la pelota al córner, un bombazo para desactivar el peligro de Nacho Neira. Al capitán de Peñarol que la paró no sé con qué. Ha tratado de aguantar Marca Neira, banda afuera, será tiro de esquina que va a tomar Peñarol por zurda.
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1: Hay tiro de esquina por izquierda que va a tomar Jaime para Peñarol, ¿eh?
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1: Señoras, señores, somos fútbol en la 30, usted ya sabe. El equipo que más siente los partidos en el tiro uruguayo, por izquierda el tiro de esquina. A Peñarol por arriba, Jaime para levantar. En el centro, largo, el envío, un Pierre le pegó de primera. Y afuera, afuera, señores, tiro de esquina, ¿eh? Alcanzó a rozar el remate de un Pierre, es el arquero Jaume. Linda, preparada. El envío de Jaime, el remate, señores, fue de un Pierre, es otro tiro de esquina para Peñarol.
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1: Recupera. Un pie por derecha. Toca para Remedio. El argentino por zurda. Vete pelota para aquel sector para Jaime. Mira que viene metido al medio. La pelota viene por abajo. La va dominando. Vete. Viene Fernández. Roberto y la pelota. Dejó ver un pie por derecha. La pelota para Vecina. Al argentino. Abre para eso. Quiere meter centro. Pelota al área. Peligro. Mira el cabezazo. El horizontal dice que no. Ahí está. ¡Gol de Peñarol Ferreira! ¡Gol de Peñarol! Lucas Ferreira por arriba, señores, por derecha. Vino la jugada, metieron en el centro, un cabezazo primero. La pelota tiene en el horizontal y cuando bajaba, bueno, la saboreó, esperó, apuntó y al fondo del arco del Amsterdam va la pelota. El cabezazo de Beto Fernández termina dando en el horizontal y en el rebote Lucas Ferreira la manda al fondo de las piolas. Pero la amplía la distancia en el score. Es más que su rival ahora. Dos para Peñarol, cero para Albion. Lucas Ferreira, el hombre gol.
0: ¡Golazo de Cololo!
2: Sí, da la muestra a Albion que anímicamente ya se cayó con el primero. Este segundo es otro mazazo. No reacciona. Todos miraban la pelota. Nadie se movía. Y Ferreira, que después del rebote en el travesaño de cabeza marca el segundo, parece encaminarse Peñarol a un triunfo sencillo.
3: Gol 522 del uruguayo, 48º de Peñarol, primero de Ferreira.
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1: 2-0, ya 2-0. El score a favor de Peñarol, por abajo la pelota viene para que la tenga un ratito de costumbre. Viendo para Brandon Llana, la pelota se va a arrimar a la mitad de la cancha. Por abajo juega para Gini, la pancha otra vez para Llana. Llana descarga la pelota para Couture. El primero lo hizo Jaime a los 16. A los 23 apareció Ferreira para ampliar la cuenta en el equipo Mirazón. Arón por zurda para Carritos Aira. La Aira la juega al fondo. Viene para Llana. A domina Albion en el fondo, gana Peñarol por 2-0, casi 26 minutos del primer tiempo.
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1: Pelotazo largo de Santiago Costa, aparece el arquero para contener. Ya está Washington Aguirre, va a tomar la pelota con sus manos. El arquero Mirasol, 26 minutos, ya lo empieza a liquidar tempranito el partido del conjunto de la Fiera. Está sentido Lemos, ¿eh? Está sentido Lemos, se toma el rostro y dolor en el número 3 de Peñarol que se va reincorporando. Veremos qué sucede. Está muy sentido el zaguero Mirasol.
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1: Se reincorpora Lemo, veremos si puede continuar con normalidad. Pelota que tiene Guerre. 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Peñarol gana por 2-0 el partido frente a Albion en el Centenario. Arriba el pelotazo, le pega Guerre. La quiere bajar Arezzo, corre por derecha también, viene Beto. Rande para pelota, para que en el fondo Couture. Ha devuelto la pelota al zaguero de Albion, por derecha recuperando Peñarol. Venía la pelota, dominando para Pesela, metiendo para Cabrera. Arriba el cangrejo, viene para Jaime. La tiene Leo, quiere escapar, viene Jaime por la pelota, pierde Barca. Saca bien el pionero, pelota de Ginela, viene para Aira, la pone un taco. Un balón, venía para Nairo, otra vez para Pancho. Mira cómo toca, mira cómo toca, viene para López Marca. Sacando la pelota al carbonero, está viva, está dentro. Se agarra y manda afuera, ahora sí Ginela. Cuando tenía la pelota, cangrejo Cabrera será lateral, Por derecha y por América, hasta la que va a tomar el carbonero de que gana 2-0.
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1: Pesela para Guerra, Guerra por izquierda, metió pelota para Darío. Falta. Lo clavaron de pico, Al Niato Darian. Hay infracción de Santiago Costa, pita y marca Guerra el juez del partido.
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1: Habrá tiro libre que va a tomar a Mauricio Lemos, que se recuperó. Tiro libre para Peñarol para el fondo.
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1: Ferreira, adelante, toca la pelota, viene para Cabrera. Marca Álvarez, manda afuera. El lateral zurdo de Albion será lateral para derecha para Peñarol en su cancha. Dígame, informa.
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3: Bueno, para entender la situación de Albion en la permanencia, en estos momentos promedia 1-2-14. Si esto lo dividimos en los 65 partidos que tienen los que se quedaron en primera división, serían 79 puntos reales sobre los 74 que tiene Wander y es el último que estaría descendiendo. Así que está a poco de Wander.
1: Caminando por el filo de la cornisa. El conjunto pionero con este resultado. La pelota por derecha viene para Peñarol. Ya la quiere Jaime. Lo están agarrando. Lo tiran al suelo. Hay falta. Llana, a ver qué dice Guerra. Parece que sí. Que le pegaron en el rostro. Jaime. Abra tiro libre para Peñarol.
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1: Tiene sangre en la boca, por lo que puedo ver. Lonel Jaime, señores, que lo tumbaron. Llana fue el hombre de la infracción. Habrá tiro libre para Peñarol, casi 29.
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1: Jaime tocó por derecha, viene para Cabrera, puede meter el centro, tensión para Peñarol, pelota al Pereverbelo, rebotín. Va sacando Albion por derecha, dominando la pelota a Toledo, que ha aparecido poco en el partido. Arriba, pero la termina perdiendo, el envío largo, muy malo. Recupera Peñarol, ya retrocediendo, Darius tocando para Germán Pesina. Arriba le pega Pesina. Largo envío por derecha, nunca llega el cangrejo Cabrera, pelota fuera de campo. Hay lateral que va a tomar Alves. ¿Por qué dije Alves? Si es Álvarez. Álvarez, ahora sí. Pelota al fondo, viene para el portero, se la tiene Jaume. Cortito para abajo, para Couture, va saliendo por derecha con Alcoa. Está reponiendo la visita.
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1: Couture con la pelota. Couture cortito por abajo. Viene para Llana. La tiene Brandon Llana. Abre por derecho otra vez para Alcoba. Ya para Olímpica llevando la pelota. Primera mitad del campo de juego. Cruza la medianera. Arriba la pelota para López. López por derecha. Juega pelota para Toledo. Primero aparece Nacho. Neira con la pelota. Viene Toledo. Tocó para Costa. Otra vez para Toledo. Avanza Albion. Gana Peñarol por 2-0 el partido. Todo por la 30. En el fútbol grande del domingo. Está sexta fecha del torneo clausura. Arriba viene Llana. Toca al medio de la pelota. Pierde con Jaime. Recuperando Leo. Termina perdiendo. Recupera la pelota Albion ahora. Viene por izquierda. ¿Para quién la juega? Viene para Toledo. Peligro. Agachó la cabeza y corrió. En el Toledo. Abre por derecha para López. Quiere buscar al remate. Atención. Se deluye. Se abre por derecha. Pelota igualmente tiene Pablo. López y el esférico. Abre el juego para el Cuba. Arriba el esférico. Rebota ahora en el árbitro. ¿Cuándo la sacaba? Visto. Cuando lo sacaba el indio Roberto Fernández, rebota en guerra, por eso para las acciones. Pelota que será para Peñarol, que gana por 2-0, 31 casi.
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1: Señoras y señores, la pelota corresponde a Guerra, la tiene Peñarol. Salir por bajo, el número 29, Carbonero, 31 minutos. Arriba el pelotazo de Aguirre, va el envío. Allá la quiere Rizzo, la peina, la mete por izquierda, viene por Pirre. A la mitad de la cancha, la pelota para Remedy, que la mete por Olímpica, para que retrocediendo vuelva y se quede con la pelota larga. Hasta el fondo, ya aparece el Lemos. Lemos coloca la mitad de terreno, pierde Peñarol. Caminando la pelota Jaime, que estaba adelantado. Salía de la posición ilícita, volvía. Pelota de Albion, Bruno Martínez, un trámite ya para Peñarol el partido.
2: Sí, porque no se sale del libreto Albion, no reacciona, no busca algo diferente, con el toque, con su estilo, intenta arrimarse, pero todavía muy, pero muy lejos de agarre.
1: Álvaro para López, López para Carlitos, Airala por izquierda, domina la pelota, se fue para mí. No para el árbitro, sí se va, claro. El primer asistente, señor Nievas, levanta la bandera, la pierde Airala. Habrá lateral por derecha que va a tomar el cangrejo. Viene jugando al fondo para Beto. Esto al medio para Ferreira. La va a perder, la perdió el hombre que marcó el segundo. La recuperó. Hay falta sobre Ferreira. Alta de Santiago Costa. Perjuicio de Lucas Ferreira. Habrá tiro libre. Abra tiro libre para Peñarol, casi 32 minutos.
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1: Aguirre que domina, juega por abajo para Mauricio. Lemos que la tiene. Pierna izquierda, roja atrás. Otra vez para el Guachi. El Guachi Carbonero que le pega. Saca la pelota hacia adelante por izquierda para Olímpica. Quiere un pie, remarca bien. Sacó Couture. A la vuelta de la pelota para Costa. Costa por derecha para el Coa. Alcoa con el esférico. ¿Para quién? ¿Para quién? ¿Para quién? Levanta la vista. Mira la cancha. Juega por abajo. Viene para Llana. La tiene Brandon Llana. Dominando la pelota al Sanger. Otra vez por zurda. Combinando para que la tenga, para que la guarde un ratito Álvarez. Álvarez con el balón. Carga al fondo. Viene para Couture. Couture por derecha. Juega por abajo. La pelota para Alcoa. Ha saliendo el equipo visitante en el Estadio Centenario.
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1: Arriba con la pelota, dominando el conjunto pionero. Viene para tener la Neira en el círculo central. Abre por derecha, envío largo por aquel sector. Viene para Olímpica, la quería Lupe, la quería Toledo. Rebotó a Toma Costa, vete para Toledo. Ahora sí, por derecha Toledo. Arriba la pelota para que corra Santiago Costa, pero marca. Hace cortina como cortiluz de Arias. Pelota fuera del campo de juego, se la saque de arco. Le va a tomar el conjunto de Peñarol. La tiene que hacer Aguirre. Pasando los minutos, Peñarol tempranamente ya convirtió dos goles. Tengo 33 y moneda del primer tiempo, 2 para Peñarol, 0 para Almion.
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1: A la tiene Lemos, va saliendo por izquierda para Darien. Caminando la pelota, contra la mano viene el 13, falta. Lo tumbaron a Eduardo Darias, que va al suelo. A falta de Pablo Alcoba. Habrá tiro libre para Peñarol, que gana por 2-0 el partido. Ayer, agónicamente, Wander levantó con un golazo de Benítez a Nacional 1-1. En el parque, mira, ¿qué queda para mañana, querido Mati? Uno informa.
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3: A las 19 en el Charrúa, Torque ante Liverpool, pitará Esteban Ostojic.
1: Qué lindo partido. Partidazos negros por la punta de la tabla. Balón por izquierda, la tiene Pablo. Viene López, viene Pablo. Enganchó, viene el grandote. Ay, se patinó, se cayó. Pelota afuera, marca Peñarol. Será corre para mí, para el pionero. Marca Ferreira. Ay, tiro de esquina por zurda. Ángulos que conforman América con Colombia. Corre, que va a tomar Almion.
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1: Al córner por zurda que va a tomar Pepe Álvarez. Se agarra la cabeza, indicando dónde va a ir la pelota. Juega preparado. A ver, a ver. Albion va a buscar el descuento. Gana Peñarol por 2-0. El equipo de Federico Nieves, que va a buscar el descuento, reitero. En Álvarez mete centro. Pierde el primer balón. Marca Beto. Acá Fernández. Aperta la quiere Peñarol en la salida. En la contra. Viene para Jaime. Jaime para Pierre. Quiere escapar. Marca justo. Sacando la pelota. Viene afuera Costa. Cuando quiere un Pierre. Domina las acciones del contragolpe. Marca Costa. Manda afuera. Habrá lateral por derecha en su cancha que va a tomar Cabrera para Peñarol.
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1: Le pega Lemos, quería la pelota, eso la perdió. Recupera Albion, pero marca en el fondo Pensela. Pelota para Peñarol por izquierda, la quiere llevar en aquel sector. Remedi termina perdiendo, recupera Ginela. Aralbio en el círculo central, dominando la pelota cortita. Ya la tenía. Ahora Alcoba, otra vez para Ginela, recibe de Llana. Abre por izquierda, viene para Pepe. Álvarez con la pelota, se proyecta por izquierda, lleva la pelota a José. Álvarez que viene, atención, se frenó, toca el medio. Ataque el conjunto visitante, gana Peñarol por 2-0. Marca, pero infracción antes. Hay falta, señores, sobre el nombre de Albion. Infracción de Lucas Ferreira, dice el juez del partido. Habrá tiro libre, casi 36 minutos en el centenario, gana Peñarol por 2-0. Por izquierda Neira y tiro libre que va a tomar para Albion.
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1: Habrá tiro libre para el pionero, señor. Le va a pegar el 8. Le va a pegar Neira la pelota en forma de centro. Va a caer la pelota al área de Peñarol. ¿Con quién viene a conversar Guerra? Con Pesela. Con Germán Pesela la charla, ¿eh? Señoras, señores, somos fútbol en Radio Nacional. Habrá tiro libre que va a tomar el conjunto pionero por la punta izquierda de la cancha. Por América, volcada la pelota, le va a pegar la pelota al 8, Neira para levantar. Buscando el descuento, el equipo pionero. Acomodó la barrera, dos hombres en la barrera, pide a Guerra. Está lejísimo, está lejísimo. La pelota del arco de Peñarol, arco de la Colombia. Llegará el envío, reitero, en forma de centro, espera López, espera Llana. Vendrá el envío del 8, le va a pegar Neira la pelota, también está Álvarez con zurda. Vamos, que pasa en esto, busca el descuento. El pionero, 37 minutos de la primera parte, Peñarol gana por 2-0 el partido. Llegará el envío contra Nani. A ver, a ver, a ver, a ver. Neira le pega el arco, mira lo que hizo, le pegó de ahí, la pelota rebota. A ver, evita el tiro de esquina, Peñarol, sí señor, pelota afuera, será lateral, Se va revienta Arias yendo al final de la cancha. Lateral que va a tomar Albion, viene jugando cortito. Centro de Álvarez, mira el envío. La primera le pegó, la saca Peñarol, nace la contra, la tiene Arezzo. Por derecha para que corra, para que venga Jaime. Mira que bien lo aguanto, la tiene el hombre que marcó el primer gol de la noche. La tiene por derecha Leo, viene Jaime, quiere seguir enganchando. Lo domina, lo va a perder, lo comete en infracción. Hay falta. Imparable Jaime, Imparable Leo, infracción. Ahora de Álvarez. Pista y marca, juega el partido, tiro libre por derecha en campo enemigo que va a tomar Peñarol.
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1: Bueno, señores, hay tiro libre que va tomando rápido Peñarol. No, no, va de nuevo, no pite, no pite, dice Guerra. Yo mando acá. Otra vez el tiro libre para el carbonero.
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1: Lo rezongó todito a Remedio. Hay que se apuraba. Hay tiro libre para derecha. Que va a tomar Jaime con zurda para meter el centro con efecto. Con rosca, con comba, con veneno. Remedio también está, se está riendo, Remedio. Tocaron cortito, viene para Leo. Jaime con la pelota, quiere tocar para Cabrera, lo consigue. Pelota al área, marca. Caca Álvarez cuando quería Cabrera meterse en área. Anda la pelota afuera, lateral de Albion, se la saca de banda por derecha que va a tomar Beto Ferrante para Peñarol.
2: Cuando el árbitro lo que tiene que hacer es aspavientos y gestos y acá mando yo, es porque no manda.
1: Ah, tiene razón usted, fíjense. Hay lateral por derecha que va a tomar Beto Ferrante para lanzar contra el área de manera potente. En el envío, pelota al área, quiere Lemo, rebotó, atención. Allá la quiere Jaime, va a enganchar. La quiere meter contra el área, marca Justo López. Volviendo estaba el 9, aguantó la pelota, toca bien al fondo, viene para allá. Ay, el entrevero entre los ángeles. Le pegó finalmente Couture, la manda afuera, no se entendían. ¿Quién la iba a reventar afuera? Finalmente Couture. Anda la pelota fuera de la cancha, será lateral que va a tomar Peñarol.
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1: Le pegó Cabrera ahora al centro, que se cierra, se va afuera. Pega en la parte exterior de la red del arco, de Jaume, hay salida para Couture. Llega para Llana, se la tiene Brandon, la salida para Albion, 2-0 con la Peñarol.
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1: Lentamente llegando al minuto número 40 de la primera parte, Peñarol gana por 2-0. Arriba la pelota para Rizzo, se quiere hacer el huequito para correr, cayó, no hay falta. Hay infracción del capitán de Peñarol, falta de Rizzo. En el avance, Pitti marca el juego del partido, tiro libre que va a tomar Albion. En el fondo, ya va Couture a poner la pelota contra el suelo. Espera, dice Guerra. Ahora sí, Pito, yo y manda. Anda el juez. Ahora viene en aire por izquierda, jugando la pelota para Pepe. Álvarez y el esférico. A meter el centro, recuesta con zurda, pelota larga de Peñarol, se la agarré. Le pone el pechito a la pelota, míralo el guay, Caronero. Dominando la pelota para Peñarol.
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1: Hay salida por abajo, en corto va tomando con la mano la pelota para Lemo. Lemo se engancha bien, opa. Enganchando notable frente a Costa. Ahora por izquierda la pelota en aquel sector, se la quiere Darias. Rebota en Toledo, se escapa afuera. Será lateral que va a tomar Peñarol. En el fondo lentamente se aproxima para hacerlo efectivo Lima.
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1: Ahora la va a sacar Llana en la mitad de la cancha. Domina Brando para Albion. Viene a presionar Beto Ferrante con falta. Infracción de Roberto Fernández, pita el árbitro. Alta sobre Llana, tiro libre al fondo para pelota, ya repone el pionero.
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1: 41 y monedas, 2-0 gana Peñarol, pelota al fondo para Couture. Ancho con la pelota, levanta la vista, mira la cancha presionar, viene un Pierres en Peñarol. Recuesto otra vez para Brandon Llana, pelota que tiene Brandon Llana. Otra vez para Couture, por derecha se abre allá Alcoba, pelota que viene para Pablo. Alcoba con el esférico, otra vez para Couture. En el fondo lo domina el conjunto Pinero.
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1: Llevando la pelota por el fondo Couture, viene Francisco. Siempre en el fondo de la cancha está la pelota en poder de Albion, Pelota para Brandon Llano, la mitad de la cancha para el esférico, otra vez atrás para Couture. Couture por derecha, metiendo la pelota para que la tenga Alcoba. Alcoba con el arquero. Ah, saliendo se la tiene Jaume. En el Seba Jaume, el hijo de Diego, aquel zaguero que jugó en nuestro país, que jugó en España. La pelota viene por abajo, la va tomando otra vez en Neira. Neira a la mitad de la cancha, dominando la pelota. El conjunto pionero, la tiene Neira, juega para Llana. Al fondo para Couture, por derecha la pide Alcoba. Por abajo, mira la pelota, mira para Airala, que no parece. Precisa mucho más de este futbolista. Albion, allí viene Airala. Al fondo para Couture, Couture por derecha para que la tenga Alcoba. Alcoba se recuesta a la mitad de la cancha por derecha, juega la pelota. Para Toledo, Toledo con Neira, la pelota la tiene el pionero.
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1: A la mitad de la cancha, la pelotita viene por izquierda para ir a la tiene Carlito. Viene Carlito, va Carlito. A la contramano lo baja, falta. Es infracción. El Lucas Ferreira, bratero libre que va a tomar el equipo blanco esta noche en el Centenario.
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1: La tiene Ginela, viene Pancho por izquierda, abrió la pelota para Pepe, viene Álvarez, atención, al piso Cabrera marca, rebota para Mina Álvarez, dice que no juega el partido. Hay lateral para Albion por izquierda, lo tiene que hacer Álvarez. A ver, ¿quién se arrima? ¿Quién la quiere? ¿Quién la pide? Nadie, Se demora mucho. Toma carrera para meterla con potencia contra el área. Pepe Álvarez. Hay lateral para el pionero cortito. Finalmente lo hace para Ginela Marga. Cabra, tanto aperonte para esto. La saca Cabrera, quedó la pelota para Neira. Le pegó el arco. Muy mal y afuera. Muy mal y afuera. El remate de Nacho Neira. Pelota vía afuera de la cancha. 43 y medio, saque de meta que va a tomar Peñarol, que gana por 2-0 el partido.
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1: Arriba el pelotazo, le pega R. Arriba el esférico, la quiere. Allá, Jaime, pero no podía. Tomando el equipo de Albion por izquierda, llevando la pelota a Pepe. Viene Álvarez al medio para el esférico, le va tomando con Gini, le viene Pancho. Ancho le queda atrás, casi se la olvida, se la olvidó nomás. Pero Jaime no está atento para pellejar y para retenerla. La tiene, ya domina Neira en el círculo central. Viene dominando la pelota Nacho, pero por derecha para Olímpica, pelota que va recibiendo Toledo. Viene Toledo, arriba el envío, corre López, el arquero primero. Atena Guerre, pelotazo muy profundo de Toledo para López, que lo buscaba. Adelanta el centro delantero. Atento a Guerre, muy seguro sale.
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1: A contramano viene, dominando la pelota Gine, la va Pancho, abre por derecha con Alcoba. Alcoba que le pega largo, balón que cruza la mitad del terreno, marca Pesela. Arca bien parado el argentino. Pesela la mitad de la cancha, combina bien pero un pierre, al medio para Remedio, no llega. Ya Remedio un tiro, andaba en el medio. Pelota al fondo para que la tenga el arquero, recupera al León. La tiene Jaume cuando no hay más tiempo, mirá. Ni descuentos, Río Guerra, Se termina la primera parte de los 45 redonditos, no hay más tiempo para jugar. En la primera parte gana Peñarol por 2-0, que ya comenzó temprano a liquidar la espera. 2 para Peñarol, 0 para Albion. Jaime y Ferreira los goles. Primeros conceptos en la 30. Martín Díaz, por favor.
2: Bueno, pensé que iba a ser un partido más complicado para Peñarol. Siguió en la misma tónica Albion de lo que viene en este torneo clausura. Un equipo que deambula en la cancha con una idea y que no sale de eso y que no tiene reacción. Peñarol sin esforzarse demasiado, porque llegaron los goles, casi que se fueron decantando y aparecieron esos goles, pero no es que lo arrolló Peñarol tampoco. Aprovecha el mal momento de su rival, saca 2 goles de ventaja que parecen ser lapidarios porque tendría que venir una reacción totalmente inesperada para el complemento.
1: Se fue la primera parte, Peñarol gana por 2-0 en Estudios Centrales allá. En Cerrito 601, esquina Juan Carlos Gómez, está Mateo Vallejo con toda la información y forma marcada.
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3: A esta hora el clausura, Liverpool que juega mañana y Cerro que ganó hoy 13. Torque que juega mañana 12, Racing 11. Peñarol está llegando a 9. En la anual, Peñarol está igualando a Racing con 52. Deportivo Maldonado 49 y Torque 47.
1: Gracias Vallejo, se fue el primer tiempo. Ana Peñarol por 2-0, pero yo vuelvo, ¿eh? Andor de la pelotita, en la segunda mitad será hasta entonces. Muchas gracias, como siempre, por la 30. 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
1: Había peligro, mira el cabezazo, el horizontal dice que no. Ahí está. Gol de Peñarol Ferreira. Gol de Peñarol. Lucas Ferreira por arriba, señores, por derecha. Vino la jugada, metieron en el centro, un cabezazo primero.
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3: Vamos cerrando el domingo de fútbol en la sexta del clausura. Domingo de fútbol que tuvo la victoria de Cerro para aferrarse a la permanencia. Hundió a Progreso, le ganó 3-1. Danubio hace 15 que no gana. Empató con Juventud, fue en Las Piedras. 1-1. Y Defensor le ganó a Deportivo Maldonado por 1-0. Hablando de finales, hoy en la B, Fénix le ganó a River 1-0. Trepa el AVE buscando los playoffs. Atenas Cerrito. Empataron 0-0.
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3: 16 goles uruguayos este fin de semana. Vamos con ellos. En Chile, Aran Medina marcó doblete para Everton en la victoria 3-1 ante Ñublense por la 23ª fecha de la Liga. En España, Lautaro de León marcó para Andorra. En la segunda división, su equipo perdió ante la Real Sociedad B, 3-1. En Perú, Fernando López, ex Cerrito, Albion y el Tanque marcó para Tacna Heroica. En el empate ante Estudiantil, 1-1, fecha 18. En el fútbol del ascenso en México, Fede Viñas marcó para Toluca. Su equipo le ganó 5-2 al Atlas por la octava fecha del torneo. En Argentina, Agustín Álvarez Martínez marcó para Talleres. 2-1, victoria de la T ante Unión. En la novena fecha del torneo clausura. Además, en México, Gabriel Fernández marcó para Cruz Azul. Brian Rodríguez para América. Cruz Azul le ganó al América 4-3. Juan Manuel Boselli marcó en Rusia para el Krasnodar. Empate 1-1 ante la Kron por la octava fecha de la Liga. En China, Nicolás Albarracín marcó para Wuxi. Su equipo perdió ante Natong 3-1 por la fecha 23 en la segunda división profesional. En Arabia, Rodrigo Abascal marcó para el Riyad. Su equipo le ganó al Kulud 2-1 en la séptima fecha de la Liga. En Argentina, en el ascenso, marcaron Franco Fagundes y Nicolás Ramos. Fagundes para Deportivo Morón, que le ganó a Racing de Córdoba 2-1. Y Nicolás Ramos, el ex defensor de Cerro, Albion, Fénix y River, marcó para Atlético Rafaela. Su equipo perdió ante Gimnasia de Jujuy 2-1. Apareció Rodrigo de Oliveira en el fútbol de Honduras. El gol de la victoria para Motagua, que le ganó al Génesis 1-0. En Estados Unidos, Joaquín Valiente marcó para Dallas. Triunfo 2-1 ante Portland en la Major League Soccer. En Perú apareció Facundo Rodríguez. Gol para el Jaén. Triunfo ante Unión Comercio por la 18ª fecha del ascenso. Y en Chile apareció el zaguero Norman Rodríguez, el ex River, para Deportes Concepción. El empate ante Colo-Colo 1-1. Los 16 futbolistas uruguayos que marcaron goles este fin de semana en el exterior.
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2: Está ganando Peñarol 2-0 al término del primer tiempo. La verdad pensé que no iba a ser tan sencillo como se dio la primera parte para Peñarol. Esperaba, es cierto, el momento de Albion no es el mejor, no ha ganado en este torneo clausura. Entonces, bueno, se podía esperar que siguiera en la misma sintonía, que fue lo que terminó ocurriendo. Pero también se podía esperar que revirtiera ese mal juego, porque hemos visto a este Albion jugar mucho mejor en esta temporada, ¿no? No solo en aquel partido en el Centenario frente a Nacional, donde lo arrolló, donde pasó por arriba, y que era muy difícil poder repetir ese nivel de juego. Pero se podía esperar una mejora del equipo de Nieves. Pero la verdad, no ocurrió. Siguió con la misma sintonía, con el mismo juego intrascendente. Me cuesta a veces ver estos equipos que tratan de revertir una historia de juego en la que se tienen que convencer, que la llevan adelante y a rajatabla, y que no se salen mucho del libreto. Entonces, como que es mucho repetido, como que es más de lo mismo, y como que no hay una improvisación de alguien que, bueno, rompa un poquito el molde. Entonces, bueno, ese jueguito se transforma en intrascendencia absoluta. Y hoy Aguerre no tuvo un remate al arco, contra su arco, no tuvo que salir a cortar una pelota, no tuvo un centro, no tuvo nada como para justificar su estadía en este primer tiempo. Si no hubiera estado, era lo mismo. Hasta ese extremo terminó siendo el pobre juego de Albion. Y Peñarol se fue decantando. Tampoco es que Peñarol lo arrolló a Albion, no es que lo termina pasando por arriba, porque de hecho en los primeros minutos lo dejaba tener la pelota en el fondo, lo dejaba salir a ver qué le proponía. No había una presión sobre ese juego de ese trato de pelota de Albion desde la última zona. Allí Arezzo más o menos en alguna ocasión, en otra Jaime, pero no era algo que Peñarol tuviese trabajado como para ir a presionarlo y a tratar de ahogarlo y robar alguna pelota en el fondo, sabiendo quizá el buen manejo que tiene Albion en ese sector. Entonces no lo buscaba, no lo presionaba. Esperaba que pasara a la mitad de la cancha. Y allí sí, cuando pasara a la mitad de la cancha no había más juego, no había más para que Albion pudiera ofender a Peñarol. Entonces, cuando pasaba allí, perdía la pelota. Y cuando recuperaba el Indio Fernández o cuando recuperaba Remedy, empezaba el juego de Peñarol. Que reitero, no fue avasallante, pero sí le daba cuando tenía la pelota para jugar con Jaime y llevar peligro, le daba con alguna corrida de Cabrera por derecha, que ha perdido una de las grandes virtudes que tenía Cabrera, que era el más efectivo en los centros. Eran pases los centros de Cabrera. Últimamente está con la mira torcida, hoy levantó un par de centros malos, incluso uno por detrás del arco, como que no es el mejor momento de

Responsabilidad del arquero Jaume, es un remate que se mete contra el palo a la mano derecha del arquero. Creo que dejó un hueco allí, lo aprovechó Jaime para marcar con un remate fuerte el 1-0. Pero reitero, era en una jugada en la que Albion tenía la pelota y la salida. Y se equivocó y perdió en la mitad de la cancha con Peñarol, que recuperó y fue hasta el final. Entonces, el intento de buen juego termina allí en esa intrascendencia de no tener la claridad para seguir jugando y además para perder la pelota. Y obviamente que ese gol anímicamente lo sintió, porque se vino no solo el gol, se vino la derrota, sino que se vinieron los 5 partidos que hace que no puede ganar en este torneo clausura, que no ha sumado un punto. Entonces se vinieron todas esas cosas arriba y anímicamente hubo un bajón mucho más grande del conjunto de Albion desde lo que había mostrado en el inicio. Entonces ese primer gol y ese bajón anímico permitió que Peñarol, y en la misma sintonía, sin esforzarse demasiado, llegara al segundo después de un cabezazo que devolvía el travesaño, una pelota que no puede desviar el arquero al córner, pega en el travesaño y allí aparece Ferreira sin oposición para de cabeza marcar el 2-0 con el que se está definiendo este partido aquí en la primera parte. Pensar en un cambio radical de Albion para que lo pueda complicar a Peñarol en el segundo tiempo da la impresión que no. Yo lo esperaba para el comienzo del partido. Ahora con un 0-2, y bueno, es más difícil y más complicado, teniendo en cuenta justamente ese momento que estaba viviendo el equipo pionero de no encontrar el funcionamiento que necesita, el funcionamiento que sabe que puede dar y que está muy lejos del mismo. Entonces da la impresión que Peñarol, sin enloquecerse, va a tener el partido asegurado y que puede seguir sumando goles para el complemento. ¿Qué tiene que pasar? Bueno, que Peñarol apriete un poquito más, no solo se quede en esperar que Torque pueda mostrar algo como para reaccionar y meterse en partido. Lo está ganando, lo tiene asegurado prácticamente, pero necesita también empezar a encontrar un juego colectivo que, ante un rival que no le está oponiendo demasiada resistencia, debería hasta ser un poquito más sencillo de ver. Pero otra vez pasa todo porque sí, recupera y después, bueno, que Jaime haga el resto. Y el resto no tiene que estar mirando y no tiene que estar esperando que Jaime haga el resto para poder definir. Bueno, en el primer gol dijo, está, defino yo. Y bueno, sacó el remate cruzado, no esperó una asistencia, o no buscó una asistencia porque tenía la definición. Y bueno, eso es lo que se está dando en Peñarol, que muchos miran a que Jaime haga las cosas y el resto está haciendo, no digo poco y nada, pero poco. Más allá de la recuperación, sí, y eso es algo positivo, ese tándem que se está dando en la mitad de la cancha, así con Remedy y con Elindo Fernández, que me parece que es una solución que ha encontrado Diego Aguirre con el pasar de los partidos, y creo que también allí empieza un funcionamiento entre ambos, un entendimiento entre ambos que es muy importante para el equipo aurinegro. Reitero, no, con 3 en el fondo no esperamos que aparezcan carrileros, más allá de lo que puede ser Cabrera y Jaime, pero fue un partido bastante tranquilo de Darias, más que nada pensando en lo que podía hacer Albion y dar una mano allí en la mitad de la cancha. No se fue demasiado hacia arriba, podría ser una solución o una ayuda importante para Jaime. Un Pierres con algunas cositas, pero también tiene que estar mucho más y juntándose con Jaime, creo que puede ser mucho más importante. Esto pensando en un Peñarol que sea un poquito más avasallador, pero no es la tónica, no es la idea tampoco de Diego Aguirre, me parece. Entonces, ya con el partido 2-0, con espacio que pueda dejar, si aparece uno esa posible reacción del equipo de Albion, se podrían abrir espacio como para que Peñarol pueda aspirar a más goles. Creo que si se da como en el primer tiempo, por decantación van a llegar más goles de Peñarol. No está firme el fondo de Albion, no hubo grandes atajadas del arquero. Estamos hablando de que habrá llegado 3 veces Peñarol, porque lo otro es un remate de un Pierre desde afuera, después que desbordara Jaime y jugara el centro hacia atrás, y el remate de frente que se fue desviado en un rival, pero tampoco es que está firme la defensa o está firme el arquero. Son situaciones que se han dado que han terminado en gol, y no sobran muchas las chances que tuvo Peñarol. Lo gana bien, lo gana cómodo. Hizo poco, sí, pero con ese poco le alcanza para tener un partido casi que asegurado. Entonces, también
aprovechó lo que le daba al rival. Y el rival no le dio mucho, entonces Peñarol tampoco se esforzó mucho. Lo gana cómodo, lo gana tranquilo. Y me da la impresión que para el segundo tiempo lo que se puede aspirar y lo que se puede esperar es ver más goles de Peñarol. Veremos qué pasa para el complemento. Ya se viene Regueira para el final del juego en el

0: Centenario por ahora, victoria Carbonera 2-0.
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2: Bien. Señoras y señores, todo pronto para el arranque del segundo tiempo. Pita Guerra, mueve Albion ya. Roda la pelota, somos el equipo, somos el elenco de Somos Fútbol en La 30. 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
2: El envío largo por izquierda, picaba Álvarez, se termina yendo afuera. No engancha bien Albion en la salida. Habrá salido por abajo para Peñalosa, Guerra cortito, jugando para Lemos. Mauricio Lemos tocando para el argentino Pensila. Abrazo grande para el gran amigo Seba Sánchez, nuestro querido amigo Sebita Sánchez, que siempre está sintonizándonos, alentándonos permanentemente. Está en la sintonía de La 30, el gran Seba Sánchez. Abrazo grande, querido amigo. Pelota que tiene ahora, dominando la derecha, terminó perdiendo, recuperó la pelota por derecha, conjunto de Álvila, sacando ahora Beto Fernández, la quiere el indio. Domina Roberto con una infracción. Hay falta, dice Guerra. Primer minuto del segundo tiempo. Pitimarca, el juez del partido, tiro libre para el pionero.
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2: Señoras y señores, habrá tiro libre que va a tomar Albion. Le va a pegar la pelota número 8. Llegará Mayra para levantar. Minuto y moneda del segundo tiempo. Busca el descuento del equipo pionero, que se quiere perder el partido rapidito nomás. En el comienzo del segundo tiempo. Por La 30, por Radio Nacional, estamos en negro. Llegará Neira para levantar el centro. Allá va el 8 para meterla con efecto, con rosca, cancama. Con veneno. Ana Peñarol 2-0 el partido. ¿Qué pasa en el área? Como siempre, toqueteos. Toqueteos, agarrones, mimos, caricias y empujones. Habrá tiro libre que va a tomar Neira. La pelota le va a pegar el 8. Llegará Nacho para levantar, le va a pegar. Llegó el remate a la... bueno, le pegó como yo. Arriba, fuera de la cancha. Segunda vez que Neira intenta, le pega espantoso. Afuera, mal remate. Habrá salida por baja. A quedar algo que va a tomar Guerra para Peñarol.
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2: Se viene un Pierre por derecha tocando la pelota Peñarol. Viene para Ferreira, Ferreira para Leandro. Un Pierre por derecha que quiere meter al centro, juega para abajo, cortito. Mira para Jaime, aguanta el argentino, juega para Remedio. Mira que bien trianguló Peñarol por derecha, Remedio metió la pelota para Cangrejo, viene por el tercero. A Peñarol viene el centro, pelota va al arquero con el puño. Al rebote, ¿quién llega? La quiere bajar de cabeza, la consigue Darias, toca para Lemo. Lemo y la pelota, está encarando la marca de Toledo. Ahora por izquierda lleva la pelota, Remedio entrega mal, marcó Toledo volviendo. La tiene Ram, rebota en Lemo, para mí será para el pionero. Señoras y señores, saque de arco para Albion, que no hizo cambio para el segundo tiempo tampoco. Hizo modificaciones Peñarol para el comienzo de la segunda parte. Casi 3 minutos tenemos. Por bajo la pelota para Brandon Llana. Este por bajo, por derecha. La pelota para Couture. La tiene el zaguero, 2-0. Está ganando Peñarol.
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2: Couture va a la alcoba, alcoba para Couture. La tiene Couture, levanta la vista. Mira la cancha, Somos Fútbol en La 30, el equipo, sí. Que claramente es el equipo que más siente los partidos en el del uruguayo. Barón por izquierda, lleva la pelota y la termina perdiendo. Recupera bien Ferreira, manda al zaguero. En el por derecha marcando, llevando la pelota de Lucas, quiere escapar para Olímpica, se viene para aquel sector, atención. En el Ferreira por derecha para meter el centro, se manda al área, juega para abajo, regala el balón. Conteniendo Costa, que ahora pierde otra vez. Va Peñarol a marcar, quiere Jaime, va al piso Jaime. Pierde con Airala, Carlitos que viene, falta. Ahí empujón del argentino Remedi. Pita y marca Guerra, juega el partido.
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2: Quería Toledo, marca el nieto Daria, manda la pelota fuera de zurda, fuera de la cancha para Berga. Por derecha, lateral, tres cuartos que va tomando el pionero. Viene pelota, repitada la cancha para Neira. Nacho que la tiene, la aguanta. Llega para Llana, se le pasa por debajo de la suela. Va consiguiendo por Olímpica el cegro. Viene Brandon Llana. Gana para punta, al medio por baja. Círculo central, va tocando para Pancho. Ginela, 4 y medio, segundo tiempo, 2-0. Está ganando Peñarol.
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2: Ahora infracción, señor. Hay falta sobre Remedy cuando volvía. Habrá tiro libre. Falta de López, me da la sensación, ¿eh? Sí. Le pegan abajo al futurista Remedy. La falta finalmente fue de Nacho Neira. Habrá tiro libre en el fondo para Peñarol, que gana por 2-0. 5 minutos del segundo tiempo.
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2: Hay tiro libre más atrás. Más atrás. Se dice guerra. Aguerre. Hay tiro libre que va a tomar el portero Carbonero.
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2: Arriba la pelota la quiere Leo. Viene Jaime para engañar. Atención, se viene para derecha. La pelota al medio. Tiene un pierde. Tiene el tercero. Viene para derecha para Cabrera. Remate. Le pega afuera. Le pega afuera finalmente el cangrejo Javier Cabrera. Buena jugada Martín de Peñarol, que está triangulando bien. Por derecha primero. Por izquierda ahora. El toque después a la banda derecha, el remate de Cabrera, se pierde fuera.
0: Sí, lo que decíamos de Cabrera, ¿no? Alguien que era muy fiable en el tema de centros con su pegada. Bueno, no está pasando un buen momento por ese aspecto. Acá queda más que claro con este remate totalmente desviado, arruinando una muy buena jugada en ataque.
2: La tiene Ginela, va saliendo por derecha con Alcoba, pelota para el pionero.
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2: Adelante el pelotazo, corre Arizo por el balón. La pelota que rebota, la bota para arriba, viene Jaime. Viene para Arizo, la bota por derecha, la pelota rebota, la quiere Beto. Justito para Jara, la media. El rebote para Cabrera, viene centro, un pierre, la mete al medio, buen centro, viene para Beto, la baja para Jaime, va a tirar, enganchó, dejó para Remedy el remate, el disparo, el desvío y el arquero, bueno, Peñarol cuando ataca, Martín en velocidad y en conclusión de jugada, está cerca de marcar el tercero.
0: Sí, está cerca porque no está firme Albio en el fondo y está muy retrasado acá, la termina salvando el arquero, pero si no, da la impresión que si no es por eso, Peñarol en cualquier momento marca el tercero.
2: Llegando a los 7 minutos del segundo tiempo, Peñarol gana por 2-0. El partido está muy cerca del tercero.
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2: La tiene ahora Toledo, la cruza por izquierda. Envío largo en aquel sector. Álvarez que la baja, entrega el medio para Irala. Irala no ha aparecido tanto, El 10 de Albion tiene que aparecer mucho más en la cancha. Toca atrás cortito a Irala, viene para Llana. Gana con la pelota. A la punta al medio, viene para Neira. Neira que lo vuelta atrás para Couture. Por derecha mete pelota para que lo tenga un ratito. Alcoba, va saliendo el equipo pionero.
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2: A la tiene Nacho Neira otra vez. Mete el centro, pelota en área. Va Albion por arriba. Larga, la cabeza bien de área para sacar, amortigua, ahora Arezzo tocando para un pie, recae Arezzo, no hay falta, recuperándose, enoja Arezzo, golpea el suelo, no hay falta, che, la pelota por derecha para Albion, la van llevando para el sector diestro de la cancha, por verga, tenía Toledo, rebotó, un hombre caído, falta, la infracción de Matías Arezzo, alta señores, ahora va a reponer Albion.
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2: Saliendo por bajo, muy seguro el equipo pionero aquí en el Centenario.
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2: La pelota la va tomando otra vez Albion por derecha, la tenía ahora el Coba. Entregaron más adelante para Toledo, se vino Ram, viene Toledo. Domina, tres dedos, metió por izquierda, buena pelota para Álvarez, peligro. A encarar allá Cabrera, quien encarar, enganchó. A meter el centro, atención, se acomodó para la zurda, el envío, segundo palo. El cabezazo, el rebote está afuera. Afuera el remate, Santiago Costa por el segundo palo, señores, cuando quería por arriba, Pablito López. La sacó Peñarol a media. El remate de Costa, me da la sensación, Martínez. Que Albion se arrima un poquito más que en referencia a la primera parte.
0: Creo que en el primer tiempo no había tenido una situación tan clara como esta, con un centro, con un cabezazo, por lo menos el intento de López de ir a buscar. Esta vez las dudas defensivas fueron de Peñarol en la última zona.
2: Habrá salida para el Mancha, le va a pegar a Guerra la pelota.
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2: No tengas dudas, ya estará puesta
1: voy,
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1: Voy para ahí.
2: Viene por izquierda la pelotita. El esférico le va llevando en aquel sector. Albion con Álvarez al fondo va controlando con Llana. Llana se arrima por bajo y por derecho entregando pelota para que la tenga Alcoba. Alcoba se frena llegando a la mitad del campo de juego. Arriba por América, tocaron para Toledo, la domina el equipo de Nieves.
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2: Volviendo, viene recuperando la pelota sin falta Alcoba. Tocando cortito atrás para Pancho Couture, la tiene el zaguero, número 2. En el Couture, abre por izquierda para Llana. Llana con la pelota, cruza la mitad de la cancha. Allá se viene el 80. Tocando cortito al medio para Ginela, que la tiene.
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2: Le pegó Ferreira, la pelota vuelve a campo de Peñarol. Aparece Ginela, otra vez Ferreira por fiado. La saca a medias otra vez. Recupera la pelota Neira por derecha. Nota que va tomando el conjunto pionero. Tiene para Toledo por América, pelota que tiene Rambalonce. Ahí la tiene Toledo. Toledo engancha para la punta al medio, escapando bien de la marcación de Beto. Falta, ¿eh? Infracción sobre Toledo. Este marca el juego del partido.
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2: Qué lindo. Le pongo un chorrito de grapa miel y sí, ya arreglamos todo. ¿Eh, señores? Por supuesto. A tiro libre que va a tomar el pionero. 11 minutos con 20 ya del segundo tiempo. Habrá tiro libre que va a tomar el conjunto de Albion. Le va a pegar otra vez Neira, el ejecutante. Esta vez en forma de centro, va a quedar, está muy lejos del arco. La pelota casi la pita para cancha. Neira, atención, se animó, le pegó el arco. El arquero, Este muchacho Neira nos va a meter un centro toda la noche, El arco entre ceja y ceja. Recto a guerra, está para bien el arquero.
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2: Ha vuelto de cabeza Couture a la mitad de la cancha de la pelota. Ya la quiere Ginela. Rebotó la para tomar Jaime. Pierde Jaime. Recupera Ayala. Ayala con la pelota. Entrega para Álvarez. Álvarez al medio. Recogiendo la pelota de Ginela. Por derecha van jugando para que la tenga Alcoba. En el Pablito Alcoba se va a arrimar a la mitad de la cancha por América. Llevando la pelota al 15. Domina. Entrega por abajo. A la pelota para Nairo, otra vez para Ginela. Se rearma y sale del fondo el equipo visitante en el centenario.
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2: Ginela entregó la pelota para Couture. Por derecha va metiendo más adelante para Nairo. De primera toca bien la pelota. Viene con Toledo. Arriba el esférico. Corre el 11 por derecha. Viene Toledo con la pelota. Lo encima. El lienzo de área la tiene siempre Toledo. Espera compañía. Aguantó la pelota marca. Vargas manda afuera. Hay lateral, dice Nieva, correspondiente al pionero.
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2: En Alcoba con el lateral. Pelota mano para el número 15. Hay lateral, la mete en el área, viene para López. La baja de cabeza, marca. Retrocediendo, viene un Pierre con la pelotita. Valve, 32 de Peñarol. Arriba el esférico, se va a ir afuera. Era pelota para el pionero otra vez,
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2: Viene Llana, tocando la pelota, Brandon Llana. Entregó el esférico en la mitad de la cancha, dominando el esférico, ya la tiene siempre. El equipo de Albion por derecha con Alcoba. Alcoba arroja atrás. Viene para Neira, la tiene Nacho. Mira las acciones, levanta la vista, mira la cancha, ¿para dónde? Ahí va Neira. Abre por izquierda para Llana, más adelante está perdiendo Pepe. Viene para Álvarez, no. Arriba para López, sí, pero es muy largo el envío. Atento a guerra, la bolsa del portero. Va la pelotita, la recuerda de Peñarol.
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2: Ah, va a sacar del fondo a guerra llegando a los 14 minutos del segundo tiempo.
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2: La pelota está afuera. Abra lateral que corresponde a Peñarol, señor por izquierda. A saque de banda por derecha, debo decir. ¿Qué le pasa al juego del partido? Allá va Arias, arriba el esférico, ahora sí se reanuda el juego. En el fondo dominando Neira, que recupera para el pionero, tocando pelota para Jaume. El arquero mira y casi la pellizca. Falta, ¿eh? Hay infracción de Arezzo. Se va a ganar la tarjeta amarilla. Bien sacada por Guerra. Claro que el riesgo es demasiado de Jaume. Le mostró la pelotita y fue a trancar allí Arezzo. Le comete infracción al arquero. Hay amarilla para el capitán de Peñarol. Amarilla para Arezzo molestado.
3: Bueno, un abrazo grande, Gaby. Dejame mandarle a toda la gente de Cardona que está escuchando en estos momentos. 4 grados dura en la localidad.
2: 4 grados en Cardona.
3: Sí, señor.
0: Y es José Rico Rodó. Del otro lado de la vía.
3: 4 en Cardona, 4,6. En Rodó, 4,7.
0: Mira.
2: Ah, bueno.
0: Una cuadra
2: de Florencio Sánchez.
4: Pero cruzar la vía.
0: Claro.
4: Bravo eso.
2: Claro. El esférico viene, el abrazo grande a toda la gente de Cardona, que nos están escuchando. Qué lindo Cardona, ¿eh? Arriba el pelotazo, se va a ir afuera. Hay lateral para Peñarol, señores, por derecha no llega nunca Álvarez. Hay saque de banda que va a tomar el cangrejo Cabrera. Va a reponer el 15 monedas.
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2: Allá viene Jaime, engancha bien. Pelota para Cabrera, pierde ahora arriba. Eso no podía Beto. No podía Fernández ahora. Recupera Remedy por izquierda, la pelotita abierta, la va llevando, ya la tiene Daria. Viene Nieto, engancha hasta el final de la cancha, dominando la pelota al 13 de Peñarol. Viene para un pierre de la punta al medio, Remedy va a pegar. Enganchó, gran jugada. Se mete la atención, está el tercero, toca al medio, viene Beto. ¡Gol! Fernández. ¡Gol de Peñarol, señor Fernández! El Beto. El Beto Fernández termina marcando el tercero, juega por izquierda. Gran jugada Remedy, pero gran jugada. Derigo Remedy que se mete al área, enganchó, tocó al medio. El remate y Beto Fernández termina metiendo la pelota en el arco de la Colombia. Es el tercero para Peñarol, 3 para Peñarol, 0 para Albion. Beto. Beto Fernández, el autor de gol.
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0: El mismo trámite, se va decantando los goles de Peñarol sin apurarse, sin exigirse demasiado. Acá la inspiración de Remedy, el toque al medio. Y fue rápido el Indio Fernández antes de la salida del arquero y que reaccionara la defensa para definir y marcar el tercero. Y así seguramente va a ser la noche para un Peñarol que ya tiene 3 puntos asegurados.
3: Gol 523 del uruguayo, 49º de Peñarol, tercero de Roberto Fernández.
5: Regueira, Díaz, Leukovic, Somos Fútbol.
2: Bueno, señores, Peñarol gana por 3-0 el partido, Apareció Beto Fernández para convertir el tercer conquista. La noche del centenario fría, muy fría. Pelota al fondo para Couture, pero bajo cortito para el arquero Jaume. Ya la tiene el portero. Jaume va tocando otra vez para Couture. Ahora del fondo, 17 y moneda del segundo tiempo. Peñarol 3, Albion 0 en el centenario.
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2: Señores, el envío largo para Toledo que no llega. La pelota para Peñarol que gana por 3-0. Ya se florea el carbonero en el campo de juego. Ya lo dijo Vallejo, llega a 52 puntos en la tabla anual del campeonato. Llega a 9 en el clausura con un partido menos en disputa, señores. Hay lateral en el fondo por zurda. Ya reponeremos para Peñarol.
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2: Quería Beto Fernández, el hombre del tercero. Al piso Roberto. Al piso Beto y tiro libre para el Mancha.
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2: En el fondo y por derecha la pelota para Peñarol. Ya la tiene Ferreira. A presionar venía Irana. Abre por derecha el juego. Viene para Cabrera. A presionar, sacó la pelota Álvarez, quiere Carlitos, aire la mete para López, falta. Hay infracción de Álvarez, hay un hombre caído, Cabrera, señores, por Olímpica. Se levanta Cabrera, abra tiro libre, prepara dos variantes en Nieves. Prepara dos variantes en conjunto, pero tiro libre para Peñarol.
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3: Para ingresar en Albion, el 6, Tomás Mosquión. Y el 22, Agustín Vera.
2: Bien, Mosquión y Vera. Los hombres que vienen a la cancha del conjunto pionero. Viene para Remedy por izquierda de la pelota. va pisando, se la tiene un Pierre Comino, el esférico cortito para Darias, por bajo, en el fondo por derecha, para Ferreira en el fondo, Carrera, mira que viene engancha, ¿eh? En Ferreira sobre Álvarez, por derecha, mete pelota para Cabrera, arranca Llana justo, antes que se vaya, domina la pelota, pero hay falta, ¿eh? Hay infracción. Ahí amarilla para Llana, tiro libre por derecha para Pallone, casi 20 minutos del segundo tiempo.
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2: Dura entrada, dejó la piernita Llana, lo impactó en la pierna izquierda de Cabrera, tiro libre para Peñarol, prepara dos cambios. Albion se viene Mosquillón, se viene Vera, las 6 para Mosquillón, la 22 para Vera. Veremos quiénes salen. Señores, hay tiro libre por derecha en campo enemigo que va a tomar el mancha.
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2: Ahí me meto el centro, se cierra. Toca el medio. Qué bien, Beto. La meto el medio, pero nadie llegó. La va a tomar Darío por derecha, pero toma Jaime. Atención. A Peñarol por más. La tiene Leo. Ahí atrás. ¿Quién viene? Viene el centro de un pie. Recentro. La pelota quieta. Si no va, está muerta. La tiene que reventar, la tiene que sacar algo. Qué mal en el fondo, Alba. Qué remiso tuvieron para sacar esa pelota. En cualquier momento cae el cuarto gol de Peñarol. Pelota fuera de la cancha, se viene variante.
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3: Bueno, en Peñarol se van a venir el 4 Franco Romero. Y si no vi mal, ¿es el 28 Alegre?
2: No, creo
3: el 26.
2: Que el 26.
3: Ah, Thiago Espinosa. Thiago Espinosa. Ahí lo vi y ahí lo reconocí.
2: Ahí está. Gracias, Mati. Ya me vas a confirmar las variantes en el conjunto de Albion. La pelota al fondo la va tomando el arquero. Ya la tiene Jaume, va saliendo Seba. Enrico cortito, la mitad de la cancha para Mosquillón, que ya está en el campo. Veremos quién se fue por Mosquillón, para que ingrese Mosquillón. Pelota que tiene Couture. Couture para el portero Jaume. Ya cuánto, casi 22 minutos del segundo tiempo. A la mitad de la cancha para la pelota para Chinela, por derecha sale con la coma.
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3: Se fueron Airala y Neira en el conjunto blanco.
2: Muy bien, entró con la emoción. Y con la 22 ver a la cancha, va saliendo, la manda fuera Cabrera ahora. Hay lateral para el pionero, se preparan las variantes en Peñarol. Hay lateral por zurda que va a tomar Pepe Álvarez. Señores, se vendrán las variantes, tengo tiempo para marcar, ¿eh?
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2: Muy bien, señores. Hay lateral por la izquierda que va tomando Albion. La pelota viene a la mitad de la cancha. La va recogiendo en el fondo. Ahí está Brandon Llana, a la mitad de la cancha para la pelota. Ya la tiene el recién ingresado Mosquillón. En el Tommy Mosquillón. Por derecha toma Mosquillón metiendo pelota para el Coba. Ya 23 minutos tenemos del segundo tiempo. Peñarol gana por 3-0 al partido. Tiene Couture. Couture juega la pelota para Pancho. Al capitán Ginela. Para baja cortito para Couture. Couture para Ginela. La tiene siempre el 5. La tiene Albion.
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3: Peñarol.
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3: En Peñarol se fueron Cabrera y Pesela.
2: Bien, a la cancha con la 4 Romero. A la cancha con la 26 Espinosa en lugar de Cabrera. Romero entró por Pesela. A pelota la tiene Mosquillón. Mosquillón que viene dominando hasta la mitad de la cancha. La tiene el Sainz. Pide Ginela por derecha. Pide Alcoba. La tiene Mosquillón. Mete más adelante la pelotita. Allá venía. Llevando la pelota con Vera. Abre por derecha para Toledo. Pelota al fondo. Va dibujando. Va tomando referico en el fondo de Albion. La tiene el futbolista Llana. Al medio para Ginela. Llegando los 24 minutos.
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2: Va dominando Agustín Vera, para mi infracción. Dice que no, el árbitro recupera Peñarol. Por derecha la pelota para que venga, para que vaya. La tiene Ferreira. Mirá cómo va el zaguero. Mirá cómo va el zaguero. Por izquierda metió pelota para un pie. Revisar el esférico. Quiere buscar el ángulo para rematar el rebote. El disparo al arco. Al arquero. Se pegó Espinosa. Se animó Espinosa. 25 metros. Señora, remató con pierna izquierda el arquero. Se extiende junto al poste izquierdo Martín. Gran tapada, pero gran tapada. Jaume, pelota al tiro de esquina para Peñarol.
0: Sí, muy bueno, porque además es muy bueno el remate de Espinosa. No se esperaba la volada justa del arquero para evitar el cuarto gol de Peñarol, que está al caer y está en el momento que lo decida el aurinegro.
2: Viene por derecha la pelota para un pierre, puede meter el centro, va Peñarol por el cuarto. Marca López, rebota, toma Jaime, viene Leo, engancha por derecha. Jaime la tiene, la aguanta. Allá balón, se mete taco, allá viene por un pierre, quiere engañar, domina el juvenil de Peñarol para meter el centro. Llegó primer balón, marca Pablo. Marca López, ha devuelto la pelota a Albion, le va a tomar a Darias. Enganchó, viene por derecha, va por Olímpica, mirá. Pelota adelante, viene para que la tenga un pierre, otra vez para Darias al fondo, van cerrando. La tiene Albion, hace rebotar Álvarez, pelota que domina por derecha, la quiere ver. Randa, mirá, mirá qué liga para Peñarol, rebota en Álvarez, será tiro de esquina. Hay córner, señores. Hay tiro de esquina por derecha que va a tomar el carbonero. ¿Cuánto va? 25 y medio. ¿Cómo están? 3-0 gana Peñarol por la 30 por Radio Nacional. 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
2: La para que viene el centro. La sacó el arquero. Mirá. Ahí está Jaume. Primero el golpe de cabeza fue de Couture. En el rebote le alcanzó a tomar Jaume. Arriba la pelota por derecha. Allá quería Toledo. Marca y saca Espinosa. Abra lateral, señores, por derecha, que responda a Peñarol, es ofensivo.
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2: Álvarez al medio, pelota para Gina, la dejó para Pablito. López mete un taco, rebota, no podía ver tampoco. Recupera Beto Fernández, por derecha corre, por la pelota Lima, cerrando en el fondo, se la tiene Albion con el arquero, sale del área para controlarlo, viene para Carrizo, sí, un enganche, se la tiene Jaume, qué arriesgado que sos, sí. Mira dónde anda, fuera del área, arriba le pegaron ahora a la mitad de la cancha, la saca Albion, la quiere López, hablo que vale por el pecho de la pelota, engancha, juega atrás cortito, balón para Llana, por izquierda la pelota abierta, al medio ahora para Ginela, engancha el 5, le lleva Pancho, viene Ginela. A la mitad de la cancha, el tranco dominando como Esquiana.
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2: Y va Peñarol, mira, corre por izquierda Espinosa, la mandó larga. Remedio, se terminó la cancha. Hace cortina como Cortilo Corture. El lateral que va tomando al fondo para el arquero. ¿Qué pasó? A nuevo. La saque de banda otra vez. Couture para reponer en el pionero.
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2: A la tenía en el fondo Mosqueón. Tocando por izquierda. Pelota para Brandon Llana. Abre por zurda ya con Álvarez. Álvarez que la puja larga para que corra Pablo. Viene López por la pelota. La baja de pecho. Entrega bien para Vera. Viene por izquierda al 22. Domina Vera. Se quiere meter en el área. Se frena ahora. Tiene la pelota al 22. Cortito atrás. Juega para Gine. La Pancho. Se mete en el área. Mirá. Después de prender cartucho. Quiere seguir enganchando. Va hasta el arco. Ah, bueno, quería. Se cobró penal. Hay penal, ahora penal guerra, señores. Martín, ¿qué viste? Al piso, Ginela termina pitando penal para el pionero, que puede descontar.
0: Bueno, cae convincentemente Ginela. Después habrá que ver si en alguna reiteración el VAR encuentra que no hay infracción, pero a la pasada da la impresión que lo desparraman a Ginela cuando intentaba escapar de Darias, que primero le traba la pelota y después él se lleva un rasponcito de Darias, podría decirte, viendo esa reiteración que también seguramente estén mirando en el VAR. La verdad que me convenció, pero viendo la imagen no hay penal.
2: Señores, penal para Albion, se prepara López para el remate,
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2: Que no se adelante, señores, que no se adelante a Guerra. Viene Guerra. Después del partido hablar con el arquero de Peñarol. Penal sobre Ginela que pitó. La infracción fue de Darias. Con la 30 estamos, señores. Radio Nacional con el fútbol. Peñarol gana por 3-0. Ahora donde Esteban Guerra, llegará el hombre de Albion, el grandote, el goleador del conjunto pionero. Le va a pegar López a la pelota. Espera Guerra en el arco de la lanterna, llegará el remate. Atención, atención, que no es invasión, dice Guerra. Concentración para Pablo López. La orden del árbitro llega El remate al arco. Gol, señores, gol. Hay gol de algo, descuenta Pablo López. El remate, le rompe el arco delante al arquero Aguirre. Remata potentemente el centro delantero número 9 del conjunto pionero. Y a los 29-20 aparece el descuento para Albion López, el autor de gol.
0: ¡Golazo de Cololo! No dejó dudas la ejecución, como sí la dejó la infracción. López